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0: Muy buenos días a todos los amigos, hermanos que nos están sintonizando. Cuando el reloj marca 6:08 de esta mañana, hoy miércoles 14 de octubre de 2026, le damos gloria a nuestro Dios por este día tan especial que nos regala. Y su programa Orando a Dios Altísimos. Estaremos trabajando en la presidencia del apóstol Jesús González, en la gerencia de producción nuestra hermana licenciada Karen González, y en los controles nuestra hermana Patricia de Infante, y en los micrófonos me acompaña mi hermana
1: Flor Durango, buenos días.
0: Gloria a Dios. Y su hermana Belinda Montiel, que estará aquí con ustedes. En esta mañana vamos a estar iniciando unas oraciones para nuestro Rey, el Todopoderoso, porque para Él es la gloria y la honra, es para Él. Y le damos gracias a Él por su misericordia. Le damos gracias porque nos regala otra oportunidad para nosotros poder meditar en Él, todo lo que estamos viviendo, en el nombre de Jesús. Vamos a estar iniciando con acciones de gracia. Padre, en el nombre de Jesús, primeramente venimos a tu presencia, te damos la gloria y la honra, porque tú te lo mereces, Padre, porque tú eres el primer invitado, Dios, que tú estabas aquí ya, Padre, en este lugar hermoso, donde podemos, Señor, glorificar tu nombre, donde podemos, Señor, tener esa oración, Padre amado, y creyendo que tú, Señor, tus oídos están atentos de nuestro clamor, de nuestras oraciones, Padre. Te damos gracias, mi Rey. Gracias, Padre. Gracias por este día tan especial que tú nos das, Señor. Gracias por este miércoles, Padre amado. Gracias por tu programa Orando a Dios Altísimo. Gracias, Padre amado, por nuestras vidas, Dios, por traernos acá, Dios, donde podemos, Señor, estar aquí poniendo todas nuestras peticiones, Señor, en tus manos, Padre amado. Gracias, Padre, por el apóstol Jesús González, Dios. Gracias por él, presidente de esta emisora. Te damos gracias por la licenciada Karen González. Gracias por ella, Dios mío, Señor, porque tú eres hermoso. Gracias por su ministerio. Gracias, Padre amado. Gracias por la familia González, Padre. Oh, mi Rey amado, gracias, Padre amado. Gracias por la vida de Patricia. Gracias por la vida de Flor. Gracias por la vida de todos los que laboran en esta emisora. Gracias por todos aquellos que nos están sintonizando, Señor, que están juntamente con nosotros, Padre amado, oyendo nuestras oraciones. Están ellos también, Dios mío, pues tú responderás sus peticiones, Padre. Gracias, Padre amado. Gracias, Padre de la gloria. Te damos gracias por el aire que respiramos. Te damos gracias, Dios mío, Señor, por esta mañana hermosa, por esta semana miércoles, Señor. Gracias, Padre de la gloria, porque para ti es la gloria y el poder, Señor, y el señorío, Padre amado. En el nombre de Jesús de Nazaret te damos gracias, mi Rey precioso. Gracias por todo lo que tú haces y lo que tú harás, Señor. En el nombre poderoso de Jesús, amén y amén. También le voy a estar pidiendo oración a mi hermana Flor para que esté orando por Venezuela, esté orando por todo lo que, bueno, ya usted sabe, hermana.
1: Amén. Buenos días, bendecido miércoles. Entramos a la presencia del Señor para honrarle, glorificarle y bendecir su santo nombre, porque solo Él es digno de toda gloria, toda honra, toda alabanza, toda adoración. Y en el nombre poderoso de Jesús, Señor, te damos gracias por guardarnos, te damos gracias por esta nación, Señor, te damos gracias por el aire que respiramos, por el sol que sale cada mañana y por los recursos que nos has otorgado en esta nación para nuestro disfrute, Señor, para nuestra vida cotidiana, Padre. Bendice, Señor, esta nación, bendice sus aguas, bendice esta tierra que produce alimento para tu pueblo. Bendice, Señor, los lagos, los mares que producen. Y gracias, Señor, por el alimento, desde el alimento hasta el calzado que usamos, Señor. Gracias, Padre de la Gloria, por todos los recursos. Bendice, Señor, esta tierra de gracia. Síguela bendiciendo. Bendice las fronteras. Bendice los ángeles que nos guardan. Bendice, Señor, los poderes públicos, Padre amado. Que seas tú guardándolos y bendiciéndolos con sabiduría, mucha sabiduría, Señor. Direccionando, Padre amado, porque ellos son los que dirigen esta nación, Señor. Todos los poderes públicos, Señor, bendícelos con sabiduría. Coloca corazones limpios, Padre amado, para que no hayan conflictos y trabajen por el más vulnerable. Para eso están allí, Señor, para guardar y trabajar por ellos. Gracias, Señor, por las universidades, por los hospitales. Bendice a los médicos con más ciencia, Señor, para que ellos continúen su labor atendiendo y ayudando al más débil, Señor. En el nombre poderoso de Jesús, Señor, colocamos en tu presencia todas las empresas. Que seas tú abriendo esas puertas, Señor, para que haya empleo para los que necesitan empleo y empleos bien remunerados para suplir sus necesidades. Oh, Señor, que los estudiantes que empezaron un nuevo año, Señor, los universitarios, concluyan su carrera, que seas tú dando ciencia y fuerzas para que ellos concluyan, Señor, la carrera que hayan escogido, Padre. Los preescolares, Señor, bendícelos, bendice los liceos que van a media y que lleguen a buen término, Señor. Bendice, Señor, todo lo que hay que bendecir, las familias. Tu brazo no se ha cortado para bendecir esta nación. Bendice toda esta nación, Señor. Bendice las familias, bendice los ministerios, bendice todo lo que has colocado en esta nación, Señor. Gracias, Señor, por tus bondades, por tu misericordia, que hoy son nuevas y son perpetuas. Gracias por tu amor, gracias por tus bendiciones, Señor, gracias por la vida de esta nación y gracias por la nuestra. Bendice a los vecinos, Señor. Amén y amén. Gloria a Dios.
0: Amén, gloria a Dios. Padre, seguimos delante de tu presencia, Padre. Ponemos, Señor, a tu pueblo Israel, Señor, tu pueblo santo, Padre amado, en el nombre de Jesús de Nazaret, hombre amado. Tu palabra dice, Señor, que tenemos que bendecir, Padre amado, en el nombre de Jesús, en esta mañana, Padre amado. Bendecimos a Israel, a Jerusalén, Padre de la gloria. Bendecimos, Dios mío, tu pueblo, Señor. Bendecimos la niña de tus ojos, Padre amado, en el nombre de Jesús. Bendecimos su gobierno, Padre de la gloria. Bendecimos su agua, su petróleo, en el nombre de Jesús. Sus empresas, en el nombre poderoso de Jesús. Bendecimos, Dios Padre poderoso, su gobierno, Padre de la gloria. Bendecimos su finanza, en el nombre poderoso de Jesús. Bendice, Padre amado, a Israel, Jerusalén, Padre de la gloria. Bendice sus habitantes en el nombre poderoso de Jesús. Bendice, Padre mío, a los huérfanos, a las viudas, Señor, mi Rey precioso. Bendícelo de una manera sobrenatural, Padre amado, en el nombre de Jesús de Nazaret. Oh, mi Rey precioso, bendice la iglesia, Padre de la gloria, en el nombre de Jesús. Bendice tu pueblo escogido, Padre, en el nombre poderoso de Jesús, creyendo en tu palabra, Señor, y que tú estás bendiciendo, Padre amado, en el nombre de Jesús. Bendice, Dios mío, las escuelas, Señor, bendice los hospitales, Padre amado, sus empresas, mi Rey precioso, en el nombre de Jesús de Nazaret. Oh, bendice Jerusalén, Padre de la gloria, en el nombre de Jesús. Bendice a Jerusalén, a Israel, de una manera sobrenatural, Padre amado, en el nombre precioso de Jesús, creyendo, Dios mío, que tú, Señor, ella es la niña de tus ojos, Señor, que tú estás allí, Padre de la gloria, bendiciendo la iglesia, Padre, oh, mi Rey amado, fortaleciéndolo, Dios mío, Señor, en el nombre de Jesús. Tú eres santo, Dios, tú eres el Rey poderoso, oh, Padre de la gloria, en el nombre de Jesús, bendice, Padre amado, todas las empresas, Dios mío. En el nombre de Jesús, bendice su mercado, mi Rey amado. Bendice, Padre amado, las universidades, los hospitales, Padre de la gloria, en el nombre de Jesús de Nazaret, por el poder de tu palabra, Dios. Oh, mi Rey amado, Señor, bendice, mi Rey precioso, en el nombre de Jesús, todas las escuelas de los niños, Señor, mi Rey, en el nombre precioso de Jesús. Creyendo en tu palabra, Dios, que tú estás obrando, que tú estás bendiciendo, Padre, en el nombre de Jesús de Nazaret, por el poder de tu palabra, Dios. Oh, mi Rey, hay poder en ti, Señor. Toda la gloria y toda la honra, Padre, es tuya, mi Rey, en el nombre de Jesús de Nazaret. Creemos, Señor, que tú estás bendiciendo a Israel, a Jerusalén, Padre, en el nombre de Jesús. Que tú avives el fuego, Señor, y tú lo has hecho, Padre de la gloria, en el nombre de Jesús, porque es una iglesia que te espera, Padre, en el nombre de Jesús. Amén y amén. Ya regresamos con un tema musical.

0: Gloria a Dios, aquí estamos de vuelta. Cuando el reloj marca 6:24 de esta mañana, estuvimos escuchando Marcos Yaroide, bajo tus alas. Claro que sí, bajo las alas del Todopoderoso, porque Él es el Dios grande. Ese lugar es hermoso cuando tú estás con Él, cuando tú lo conoces. ¿Por qué? Porque Él es el que renueva tu fuerza, Él es el que, el Todopoderoso. Yo lo creo en el nombre de Jesús. Amén. Bueno, vamos a también estar leyendo la palabra de nuestro Señor. Palabras hermosas, palabras que nos fortalecen, palabras que tenemos que ponerla en práctica todos los días, de cada vez que nos levantamos, cada vez que lo leamos, en el nombre de Jesús. Y le voy a estar pidiendo a mi hermanita Patricia para que esté leyendo el Salmo 31.
1: Amén. Muy buenos días. Buenos días a toda la audiencia que nos sintoniza en esta mañana maravillosa, en este programa Orando al Dios Altísimo. Le damos gracias a nuestro Padre Celestial por la palabra que vamos a leer en esta mañana. Dice, en el libro del Salmo capítulo 31, versículo de 1 al 5, dice así: confianza en el Señor. Señor, en ti busco protección. No me defraudes jamás. Ponme a salvo, pues tú eres justo. Dígnate escucharme. Date prisa, líbrame ya. Sé tú mi roca protectora, sé tú mi castillo de refugio y salvación. Tú eres mi roca y mi castillo. Guíame y protégeme, haz honor a tu nombre. Sácame de la trampa que me han tendido, pues tú eres mi protector. En tus manos encomiendo mi espíritu. Rescátame, Señor, Dios de la verdad. Amén. Qué hermosa palabra. Qué hermosa. Aquí nos dice que tenemos que buscar más. Él es nuestra roca. Él es nuestro castillo, Él nos guía a toda verdad, Él es nuestro protector y Él se glorificará en nuestras vidas.
0: Amén.
1: Y nos saca de todo, de las cosas malas que nos vienen en nuestras vidas, si confiamos en Él, porque Él es nuestro protector, nuestra guía, el Espíritu Santo.
0: Amén, así es, mi hermana Patricia. Es un salmo hermoso donde nos habla que Él es nuestro protector. Y como le decía mi hermana, que necesito ser librada, le decía yo, y me dice, ¿y de qué? De tantas cosas. Nosotros tenemos lucha todos los días. Estamos en esta carne. Tenemos que siempre buscar la presencia de Dios para que cada día, el Espíritu Santo aplaque todo lo que nosotros tenemos. Tenemos tantas cosas, tenemos ira, tenemos enojo, a veces pensamiento. De pronto piensas mal de alguien y no es así, sino que fue tu pensamiento. Todo eso tenemos que ser librado. ¿Y quién nos puede librar? El Espíritu Santo, el que nos guía la verdad, el que nos dice, hey, ¿qué estás haciendo? ¿Qué estás haciendo? Así no son las cosas. Y uno dice, perdóname, Señor. Y ahí estamos orando de todo lo que nos espera. Nosotros tenemos una batalla todos los días, por eso es que necesitamos entrar a la presencia de Dios, porque no sabemos no sabemos lo que nos espera allá afuera. De pronto salimos de este lugar de oración, pero allá afuera nos espera el enemigo, nos tira una conchita allá afuera. Entonces perdemos la oración, nuestros hermanos. Y por eso tenemos que cada día confiar en nuestro Señor, que Él sea derribando todo muro que se quiera colocar contra nuestras oraciones, contra nuestras vidas, cuando buscamos al Todopoderoso. Por eso vamos a estar iniciando una oración por el pueblo de Dios, por todos nuestros hermanos. La palabra dice que oremos uno por los otros, dice la palabra, y yo lo creo en el nombre de Jesús. Padre, en esta mañana, Dios, gracias primeramente por tu palabra hermosa, Señor. Oh, mi Rey, Padre poderoso, sí, Señor, necesitamos tener esa liberación, necesitamos ser libres, Señor, de toda cadena que nos quiera venir a atar, Padre amado, y solamente tu presencia, el Espíritu Santo, como me enseña tu palabra, que el Espíritu Santo es el que desargulle, que el Espíritu Santo es el que convence el pecador, en el nombre de Jesús. El Espíritu Santo es el maestro de maestro, yo lo creo, Padre, y por eso vengo a rogar, vengo a suplicarte, Dios, Señor, como Señor, Padre amado, como que tú nos has puesto en este lugar, Padre, a clamar, Dios mío, no solamente por el alma de nuestros hermanos, también por nuestra alma, Dios, en el nombre de Jesús. Padre, que seas tú, Dios poderoso, dando la fuerza, Dios, a tu pueblo, Dios. En coloco a los 5 ministerios en tus manos, Señor, apóstoles, evangelistas, pastores, profetas, Dios mío, maestros de la palabra, Señor, te pido nuevas fuerzas para ellos. Te pido que seas tú, Señor, dándole esa fuerza en esta mañana, Padre amado, y todo obstáculo que se quiera levantar se derriba en el nombre de Jesús de Nazaret, por el poder de tu palabra, Señor. Todo pensamiento lo llevamos cautivo a la obediencia de Cristo Jesús de Nazaret. Oh, mi Rey amado, yo lo dejo en tus manos, Señor, y todo tu ministro, toda tu iglesia, Padre, yo te pido protección, yo te pido, Padre amado, que seas tú rompiendo cadenas, Señor, rompiendo todos planes del enemigo, Padre, en el nombre poderoso de Jesús. Por el poder de tu palabra, Señor, también coloco, Dios, a la iglesia de Dios Altísimo en tus manos, mi Rey precioso, en el nombre de Jesús, que seas tú, Padre de la gloria, en el nombre de Jesús, fortaleciendo el apóstol Jesús González, que seas tú, Dios mío, bendiciendo su finanza, Padre, en esta mañana, Padre amado. Colocamos el templo, Señor, en tus manos, Señor. Ahí está, Padre, ahí están tus manos poderosas sobre ella, Padre. Tú lo has bendecido, Padre amado, y tú lo seguirás bendiciendo, Padre de la gloria. Oh, mi Dios amado, mira los obreros que están ahí ahora en la construcción, Padre amado. En el nombre de Jesús, que tú los fortalezcas, que tú fortalezcas a mi hermano Rodrigo, a mi hermano Domingo, Señor, a todos los que están ahí, Padre de la gloria, que tú trates con ellos, que tú, Señor, los bendigas grandemente, Padre. Padre amado, en el nombre de Jesús, mira esos tubos que pesan, Padre de la gloria. Tú eres el que nos vas a dar la fuerza, Dios mío. Dale la fuerza a tus siervos ahí, Padre. Provéle, Señor, para los alimentos. Provéle el desayuno, el almuerzo, la cena, las meriendas, Dios mío. Cada uno de esos está en tus manos, mi Rey. Tú eres nuestro proveedor. A ti iremos, Señor, porque tú tienes palabra de vida. Dios, tú nos has bendecido, Dios mío, y no nos cansaremos de rogarte, Dios, para pedirte nueva fuerza, para que tú levantes cada día más, Señor, los ministros tuyos en Dios Altísimo, diáconos, Señor, en el nombre de Jesús, todo lo que es, Señor, el ministerio, Señor, Padre amado, de intercesión, Padre de la gloria, fortalece, Dios mío, a los líderes, Padre de la gloria, fortalece, Padre amado, en el nombre de Jesús de Nazaret. Oh, mi Rey, que seas tú sanando, Dios mío, que seas tú fortaleciendo, Padre de la gloria, a los ungieres, Señor, a los adoradores, a los maestros de la palabra, a los jóvenes, Señor. Yo te pido por cada joven, Dios mío, mío, porque ellos están ahí para que sean usados por tu palabra, por tu poder, Dios mío, para nosotros poder edificar a otros que llegan, Padre de la gloria, en el nombre de Jesús. Tu iglesia está en tus manos, Dios. Ella, Señor, ha tenido, como dice tu palabra, nuestra confianza está en ti, Padre amado, porque tú eres el Todopoderoso, en el nombre poderoso de Jesús. Yo te doy la gloria y la honra, Señor, porque tú te lo mereces todos los días, Padre, aunque nosotros estemos

0: estemos, como estemos, Dios, creemos que tú tienes el control, Padre, aún aquellos que se han apartado de ti, Señor, pero tú sigues siendo Dios y tú sigues siendo el que tocas con tu poder, Señor, para que ellos vuelvan a tus pies otra vez, Padre. Yo te pido por todos aquellos, Señor, que no están ahora en tu templo, Señor, que vuelvan otra vez a ti, Señor, en el nombre de Jesús. Donde quiera que estén, sean tocados por tu poder, bendícelos, Señor, en el nombre poderoso de Jesús. Te pido por Glendy, Señor, trata con ella de una manera sobrenatural, Padre. Tú eres el único poderoso. En ti, Señor, yo creo que tú, Señor, edificas, Padre, en el nombre de Jesús, amén y amén. Le voy a estar pidiendo a mi hermana para que esté orando por todo lo que, por toda la familia, hermana Flor.
1: Amén. Seguimos aquí en la presencia del Señor para colocar a las familias en tu presencia y en tus manos, Señor. Las dejamos, Padre amado, que seas tú bendiciendo todas esas familias, dando fortaleza, dando un abrazo, Señor, uniéndolas cada día más a esos matrimonios, que no se separen, Señor, que piensen en los hijos que han procreado, no en ellos, Señor, que arreglen sus dificultades, sus problemas, Señor, entre ellos, y no la lleven a mayores, que se toleren uno al otro, porque cuando se casaron, juraron tolerarse uno al otro, Señor, porque después no lo hacen, Padre amado. Remunéralos, remunérale empleo o si tiene emprendimiento al hombre para que supla las necesidades del hogar. Y a la esposa, Señor, que edifique su casa. Que edifique su casa y levante su familia, sus hijos. En tu dirección, en tu palabra direccionado, Señor, porque tú eres la roca fuerte, Señor, para que ellos tengan su asidero, Señor, que construyan su vida, su casa y la de sus hijos, Señor, que sean encaminados por tu palabra en el buen camino, Padre amado. Las familias que te conocen, Señor, bendícelas, y a las que no te conocen también, e inquiétalas grandemente para que te busquen, que ellos entiendan que fuera de ti no hay nada, que solo tú eres Dios Todopoderoso, es el que bendice, es el que provee, es el que da vida. En el nombre poderoso de Jesús, Señor, dejamos todas esas familias en tu presencia, que seas tú bendiciéndolas, Señor. No inclina tu oído y escúchalas, Padre amado. No deje de mirarlas, Señor, de observarlas, para que seas tú direccionando y bendiciendo, Señor, en el nombre poderoso de Jesús. Amén y amén. Gracias, Señor.
0: Gloria a Dios. Sí, así es. Seguir orando en el nombre de Jesús.
1: Amén.
0: Ya regresamos.

Ya estamos aquí cuando el reloj marca 6:43 de esta mañana. Estuvimos escuchando Miel San Marcos Zamorano, Tu Nombre y Koala Zamorano. Y tu nombre exaltado, claro que sí, porque eres el rey, que lo adoramos, glorificamos su nombre, porque él es hermoso y toda la gloria y toda la honra es para él. Y todo lo que hagamos es para él. Y todo lo que usted, cuando usted lanza una palabra de adoración, ese es para el rey, esa es una adoración. Tenemos que adorarlo con palabra, con cántico, adorar todo lo que él ha hecho, porque él hace hermosura todos los días. Qué bello es el Señor, él es precioso. Bueno, vamos a estar orando, vamos a estar también glorificando su nombre. Vamos.

0: sea sanándola, Señor, en el nombre de Jesús, donde ella quiera que esté, Señor, en su casa con sus hijos, Padre. Ahí están tus manos milagrosas, Señor. Pasa tus manos sobre todo, Señor, su cuerpo. Toda dolencia en sus piernas se va ahora en el nombre de Jesús. Se va la enfermedad, se va en el nombre de Jesús de Nazaret. Oh Padre amado, Dios poderoso, ponemos a nuestra hermana Yasmín Belaide, Señor, creyendo en tu palabra que tú te estás glorificando en su vida, Dios, en el nombre de Jesús de Nazaret. Oh mi Rey, mira las consultas que ella ha tenido, Dios, tú has hecho, Señor, obras hermosas, Dios mío, Padre, tú te has glorificado con poder y gloria en ella, Padre, que seas tú obrando cada día más, Señor, fortalécela en el nombre de Jesús de Nazaret, en el nombre de Jesús. También ponemos a nuestra hermana, Padre amado, Neri, Señor de Zambrano, en tus manos, Señor, mira que ella va a ser intervenida, va a ser operada, Dios mío, de su vista, Padre. Oh, mi Rey, que seas tú glorificándote en esa operación, que seas tú preparando todo, Dios mío, todo lo que se va a comprar, Padre amado, todos los equipos, Dios mío, tú lo compras. Tú eres el que provee para comprarlo, Dios Padre de la gloria. En el nombre de Jesús, bendice la finanza de tu sierva, en el nombre de Jesús. Creyendo en tu palabra, Señor, que nuestro socorro viene de ti, Padre amado. En el nombre de Jesús de Nazaret. También, Señor, te pido por todos aquellos, Dios mío, que están quebrantados en los hospitales, en los CDI, en las maternidades, Dios mío, seas tú obrando, Padre. Te pido por la hija de mi hermana, Dios mío, Padre, en el nombre de Jesús de Nazaret, que seas tú obrando en ella, Padre amado. Ella está embarazada, Padre, de mi hermana Judy, Padre amado, su hija, Padre de la gloria. Glorifícate en ese embarazo. Glorifícate, Dios mío, Padre amado, que tú le des fuerza ese bebé sano, robusto, Padre amado, en el nombre de Jesús, que seas tú proveyendo todo lo que le haga falta en el nombre de Jesús. También te pido por todos aquellos que están en la UCI, Dios mío, seas tú obrando de una manera sobrenatural, Padre mío, en el nombre de Jesús. Creo en tu palabra, Dios, que tú te glorificas, Señor, en todos los niños que están hospitalizados. Oh, mi Rey amado, el cáncer no tiene poder sobre las vidas en el nombre de Jesús. Cuando tus manos sanadoras pasan, Señor, sobre las vidas, hay un poder sobrenatural que es tu sanidad, mi Rey precioso, en el nombre de Jesús. Que seas tú sanando los niños, que seas tú sanando los adultos, en el nombre de Jesús, aquellos que están allá quebrantados, Dios mío, Padre, en el nombre de Jesús, seas tú obrando de una manera sobrenatural. Oh, mi Rey, en los tumores, Señor, en todo lo que es el diabetes, Padre de la gloria, en el nombre de Jesús de Nazaret, por el poder de tu palabra, todo fibroma, en el nombre de Jesús, se va, se desaparece de los cuerpos, en el nombre de Jesús, todo malestar, dolores de cabeza, toda tensión alta, en el nombre de Jesús de Nazaret, todo ahora circulación, Padre, en el nombre de Jesús, se alinea a través de tu palabra, en el nombre de Jesús de Nazaret. Oh, te pedimos sanidad para las vistas, Dios mío, Padre, en el nombre de Jesús de Nazaret, por el poder de tu palabra, Señor, gracias te damos, Padre. Tu palabra dice que por tus llagas fuimos sanados y curados en el nombre de Jesús. Amén y amén. Te voy a estar pidiendo oración, hermana, por la familia. ¿Cómo se llama la? ¿Ah? Arango. Por la familia Arango. ¿Cuál es? ¿Qué pide ella? Ajá. Ores por eso, hermana.
1: Seguimos en la presencia del Señor para colocar a la familia Araujo en su presencia. No, nosotros no los conocemos, pero usted sí los conoce, Señor.

0: concédele las peticiones de su corazón, porque no sabemos qué es lo que desea, Señor, pero tú sí lo sabes, porque no hemos hablado y ya tú sabes lo que estamos pidiendo. También saludamos a la hermana Troconi, que está en sintonía. Muy buenos días, hermana, que el Señor le bendiga grandemente, que la guarde y le conceda las peticiones de su corazón, que le abra puertas y que nadie las cierre. La bendecimos, le glorificamos al Señor por usted y por la familia que usted está pidiendo que coloquemos en su presencia. No sabemos qué es lo que desea, pero el Señor sí lo sabe. Si ustedes tienen la certeza de que van a recibir respuesta, bueno, las peticiones de su corazón están en la presencia del Señor. Asimismo, saludamos a todos los que están en sintonía, a todos los que nos sintonizan, a la hermana Neri, a los que nos sintonizan, Señor. Amén y amén. Gloria a Dios.
1: Padre, seguimos delante de tu presencia, amado Rey. Ponemos en tus manos a todos los jóvenes, Señor, que amén. Están ahora, Padre amado, atados a los vicios, Padre. Pero hay uno que eres tú, mi Rey precioso, en el nombre de Jesús, creyendo en tu palabra que tú, Señor, liberas a los jóvenes, a los que están bajo la droga, bajo el alcohol, aquellos ancianos, no, Dios mío, aquellos pozo, niños, Señor, Padre amado, que seas tú obrando, que seas amén. Tú glorificándote en el nombre de Jesús. Ayúdalos, Padre amado, en el nombre de Jesús, la familia, Señor, Padre amado, aquellos padres, Señor, en el nombre de Jesús, se rompen las ataduras, se rompen ahora en el nombre de Jesús toda esclavitud, Señor, de vicio, Padre, se rompen en el nombre de Jesús, quedan libres bajo tu poder en el nombre de Jesús de Nazaret, por el poder de tu palabra, Señor. También te pido, Dios mío, por toda la frontera, por todas las fronteras, Señor, te pido que seas tú obrando en la frontera de Colombia con Venezuela, Padre amado, y toda la frontera de las naciones, Padre amado, en el nombre precioso de Jesús. Glorifícate en aquellos que van y entran, salen, están viajando, Señor. Cae por tierra toda corrupción, toda trampa del enemigo, en el nombre de Jesús, por el poder de tu palabra, Señor, en el nombre de Jesús de Nazaret. Amén y amén. Abba, que te orando por los precios, hermana.
0: Amén. Seguimos aquí en la presencia del Señor para colocar a todos los presos en su presencia, presos del alma, presos del espíritu, presos del cuerpo, Señor. Que seas tú liberando, Señor, rompiendo esas amén. Cadenas que atan, Señor, porque están presos, están encadenados, Señor, a los desamparados, Señor, a los desorientados, Señor, que están en los vicios, Señor, que seas tú rompiendo esas cadenas, a los que están ya en el fondo del pozo, casi sin vida, Señor, que seas tú abrazando y dando esa mano amiga, Señor, sacándolos de ese pozo, porque solamente tú puedes hacerlo, porque el enemigo los ha llevado hasta allí, Señor, que seas tú inquietándolos, sacándolos de ahí para que te sirvan a ti, Señor. En el nombre poderoso de Jesús, también los presos de las cárceles de las naciones, Señor, que seas tú liberándolos, porque ahí tenemos abogado, tenemos juez. Que seas tú, Señor, obrando con ellos para que el inocente sea libre, Señor, y los otros sean han caído en delitos, en pasiones y delitos, Señor, que sean procesados, si es que tienen que serlo, pero que no sean después los mismos, Padre amado. Siempre te pido, Padre, que cuando salgan de allí sean otros, sean diferentes, que hayan conocido tu palabra, que te hayan recibido, Señor, y te sirvan a ti, no al enemigo, Señor. A todas las mujeres que están en prisiones, Señor, también sé que sean rotas esas cadenas, Padre amado. Y seas tú abrazando, Señor, dando fortaleza a las familias y a todos los que tienes a todos los que te busquen, y debes de darles fuerza, Señor, porque tú eres el único que puede liberar, que puede dar fuerzas, que puede dar abrazos, Señor. Amén. Eres el único. Amén y amén, Señor.
1: Amén.
0: Gracias, Señor.
1: Amén, gloria a Dios. También bendecimos a todos los que estuvieron conectados con nosotros ahí. Amén. En el nombre de Jesús, que le pedimos al Todopoderoso que sea Él, que seas tú, mi Rey amado, glorificándote en cada petición, Padre amado. En el nombre de Jesús, creemos, Señor, que tú, Señor, tú darás la respuesta de nuestras oraciones y darás respuesta de las peticiones de todos los que nos están sintonizando, nuestros amigos y hermanos. Amén. Gloria a Dios. Estuvimos trabajando en la presidencia del apóstol Jesús González, en la gerencia de producción, nuestra hermana licenciada Karen González, en los controles, nuestra hermana Patricia de Infante, y también en los micrófonos, nuestra hermana
0: Flor Durango. Bendecido día esta mañana.
1: Shalom.

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1: 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Vida en abundancia. Toca a tu vecino que está a su lado y dígale: tengo vida en Cristo Jesús.

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la palabra de Dios se cumplirá en tu vida. Porque Él no es hombre para que mienta, ni hijo de hombre para que se arrepienta. Y la buena obra que Él ha comenzado en ti, Él la está perfeccionando. No morirás, sino que vivirás. Y vivirás para contar las maravillas del Señor en la tierra de los vivientes. Todo lo que Él te ha prometido,

0: Tú eres fiel, Señor, y tu palabra se cumplirá. Gracias, Padre.
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Muy buenos días, queridos amigos y hermanos que hoy sintonizan este prestigioso programa, como lo es Un Momento por la Unidad. Programa que se transmite de lunes a viernes de 9 a 11 de la mañana a través de esta tu emisora La Voz que Clama y en una transmisión conjunta con Alcance Televisión. Hoy estaremos trabajando para ustedes en la presidencia el apóstol Jesús González, en la gerencia de producción la licenciada Karen González, en los controles máster nuestra querida amiga y hermana Patricia González y quien les habla su hermano y amigo Eladio Piña. Nuevamente agradecidos con Dios por este nuevo día, este nuevo amanecer, esta nueva oportunidad que nos ha dado, que nos ha permitido estar nuevamente en su presencia, que nos ha dado esta nueva oportunidad para seguir adorándole, exaltándole y dándole toda la gloria a Él. Recordamos que Él es el único digno de ser alabado, exaltado. Nada ni nadie puede llevarse la honra del Señor. Solo Él es el único porque Él es el hacedor de todas las cosas. Todas las cosas fueron hechas por Él y para Él. Así que Él no comparte su gloria con nadie. Nuestro Dios verdadero, nuestro Dios es real. El Dios que hizo los cielos, la tierra, los mares, las aves, todo lo que existe. Por eso es la gloria es a Él. Estamos agradecidos por habernos llamado, por habernos tomado en cuenta para estos últimos tiempos, como se los digo siempre que estoy en este lugar, mis amados. Estamos viviendo tiempos últimos. O estamos viviendo tiempos muy difíciles y últimos tiempos, porque la palabra fielmente se está cumpliendo en cuanto a todo lo que está escrito en ella, y sobre todo en estos últimos tiempos lo que el propio Señor Jesús dejó establecido, lo que el propio Señor Jesús dejó escrito en los evangelios, lo cual vamos a estar viendo ahora, vamos a estar leyendo ahora en el transcurso de la mañana. Así que hoy es un día de bendición, mis amados, un día de salvación. Recuerden que Cristo vino al mundo para salvar todo lo que se había perdido. Él vino a salvarlo. Él vino a salvarnos. Él vino a salvarme. Lo conjugamos de esta manera. Él vino a salvarte, hermano, a través de ese sacrificio tan grande que hizo en la cruz del Calvario. Hoy por hoy podemos dar fe de que hemos sido salvos y que hemos sido redimidos. Recordemos que cuando el hombre está sin Cristo, mi amado, está viviendo en un mundo de pecado. Porque es necesario que nos volvamos al Señor. Es necesario que nos regresemos a Él. Porque recordemos que una de las cosas importantes que Dios quiere de nosotros, mi amado, simplemente es tu arrepentimiento. Es lo único que nos separa de Dios, amarle a Él. Como lo dice en Juan, ámale a Él, debemos amarle a Él con todo nuestro corazón, con toda nuestra alma, con toda nuestra mente. Nada ni nadie puede ser comparado con nuestro Dios, el cual no vemos, pero sabemos que está. ¿Y cómo sabemos que está ahí ese Dios de los cuales se preguntan muchos y nos preguntan muchos? Ese Dios del cual ustedes hablan que no ven. Mientras nosotros vemos por lo menos una imagen, sí, pero resulta que una imagen son inanimadas. De hecho, la palabra imagen inanimada. Tienen ojos y no ven. Tienen pies y no caminan. Tienen boca y no hablan. Mientras que el Dios verdadero, el Dios real, al cual para muchos dicen que no vemos, pero lo sentimos, aún dentro de nuestro ser. Dentro de nuestro ser sentimos el Espíritu Santo de Dios que nos redarguye día a día, que nos enseña día a día, que día a día nos capacita. Por eso es tan hermoso y tan maravilloso cuando le damos entrada al Espíritu Santo, le decimos Espíritu Santo, entra en nuestras vidas. Recuerda que el Señor anda tocando la puerta de los corazones. He aquí, yo estoy a la puerta y estoy llamando, y hoy es un día de ese llamado. Hoy es un día en el cual Dios sigue llamando. Recuerden que Él no quiere que nadie se pierda. Por eso hemos sido enviados día a día. Todos los días del mundo el Señor nos ha enviado, y no simplemente a nosotros, o no solamente a nosotros, a todo aquel que ha creído en Él, se ha sido comisionado a llevar la palabra.
Pero ¿de qué voy a hablar yo si apenas soy un nuevo convertido? De lo que Dios está haciendo en tu vida. Lo que Dios está haciendo en tu vida. ¿Cómo le conociste? Recordemos que siempre hablamos de esto. ¿De qué manera hablaba Pablo? ¿Cómo comenzó Pablo a predicar? Con su testimonio. ¿Quién era él? ¿Qué hizo Dios en su vida? De igual manera, el Señor quiere que nosotros testifiquemos de Él. Quiere que le hablemos al mundo de todo lo maravilloso que ha sido. Aún en los nuevos convertidos, mis amados. Recordemos que siempre hay los nuevos convertidos, mi amado, siempre tienen ese gozo. No simplemente ellos, los que hemos creído verdaderamente en Él, tenemos un gozo. Pero a estas personas que recién convertidas, que sienten ese gozo por dentro, habla de ese gozo. Habla de esas maravillas, de lo maravilloso que ha sido Dios, de cómo te está transformando. Aún a mí me está transformando. Él comenzó la obra en mí y Él la va a perfeccionar. Y así como lo hizo en mí, lo va a hacer en todas aquellas personas que quieran cambiar. Porque recuerda que Dios no te va a cambiar, eres tú quien debe cambiar. Por supuesto, creyendo en Él. Creyendo que Él lo puede hacer. Y simplemente a través de su Espíritu Santo lo va a hacer. Y digo simplemente, mi amado, porque muchos creen que están lejos del Señor y que tienen muchos pecados encima. Recuerde que Él vino a buscar a pecadores. El Señor Jesús vino a buscar a pecadores. Él no vino a buscar a los justos, a los pecadores. Por eso dice en su palabra que los sanos no tienen necesidad de médico. Entonces, ¿cómo no creer que Dios te está llamando hoy? Si me estás escuchando hoy por primera vez, si nos estás escuchando, o no solamente a nosotros, si estás escuchando hoy la palabra del Señor, mi amado, el Señor te está haciendo un llamado. Y recuerda que el llamado es para todos. Dios no tiene favoritos, siempre te lo voy a decir. Dios no tiene favoritos. Para Dios todos somos iguales. Y Él quiere, por eso dice que todos procedan al arrepentimiento. Porque ¿qué es lo que nos separa del Señor? Nuestros pecados. Cuando nosotros nos acercamos al Señor y le pedimos perdón por nuestros pecados, porque no hay hombre que no peque, todos pecamos, como lo dice Él en su palabra, por cuanto todos pecaron están destituidos de la gloria de Dios. Pero sabemos y entendemos que cuando venimos a Cristo Jesús no tenemos condenación. Esto no es que vamos a estar pecando deliberadamente, no, sino que ya el pecado no se va a enseñorear en nosotros. Ya no practicamos el pecado como lo hacíamos antes deliberadamente. Así ya pecábamos sabiendo que estaba mal lo que estábamos haciendo. Hoy no. Hoy el Señor, después de que nos ha lavado, después de que nos ha limpiado y nos ha dejado a su Espíritu Santo, como nos dijo cuando se fue, dijo: me voy, pero no los voy a dejar solos. Voy a dejar al Espíritu Santo con ustedes, ese Consolador. Y ese Espíritu Santo que hoy por hoy está en la vida de cada uno de los que hemos creído en Él, es el que nos guía a toda verdad. Por eso decimos que somos sus hijos, porque así lo enseña Juan. A los que le recibieron, a los que creen en su nombre, Él les dio potestad de ser hechos hijos de Dios. Es necesario recibirle, mi amigo. Es necesario aceptarle como tu único y suficiente Salvador. Dios es mi Salvador. Dios, Jesús, es mi Salvador. Aún en el libro de Lucas, en el libro de Lucas, aún María necesita de la salvación del Señor. María lo necesita, como todos lo necesitamos. Y esto viene llegando a mi mente ahorita. Y es necesario hablar de ello. Lucas capítulo 1, versículo 46, dice: entonces María dijo: engrandece mi alma al Señor, y mi espíritu se regocija en Dios, mi Salvador.
Entonces, mi amado, solamente Dios, Jesús, es el que puede salvar. Aún ella, María, su madre, necesita ser salva por él. Y como ella misma lo dice acá, repito el versículo, Lucas capítulo 1, versículo 46. Entonces María dijo: engrandece mi alma al Señor, y mi espíritu se regocija en Dios, mi Salvador. Aún María necesita de Jesús. ¿Cuánto más nosotros? María siendo su madre. Recordemos que el Dios, el llamado que Dios nos está haciendo, mi amado, es para vida eterna. Dios no quiere que nadie se pierda. El propósito de Dios es que todos procedan a un arrepentimiento genuino. Y esto te lo tengo que decir todos los días que esté en este lugar, mi amado, porque a eso he sido llamado. A llevar las buenas nuevas de salvación. A predicar las buenas nuevas de salvación, el propósito de Dios con la vida de cada uno de nosotros, que tengamos vida eterna. Recordemos que siempre te digo también que el hombre es eterno, el hombre no muere. El hombre se va de esta tierra, pero pasa al plano espiritual, al plano al cual fue creado. Y esto siempre te lo digo también, porque es necesario que entiendan que el hombre no muere y el hombre fue hecho eterno. Fue hecho a imagen y semejanza de Dios. Solo que el hombre decidió desviarse y hacer entonces conforme a su concupiscencia y no vivir conforme al mandamiento de Dios, conforme al precepto de Dios. Por eso es necesario volvernos al Señor y es necesario proclamar su nombre. Es necesario que la palabra del Señor sea expandida. Le damos la gloria a Dios porque hoy por hoy, a través de las diferentes plataformas sociales, mi amado, la palabra se está cumpliendo y está llegando, como lo dice ella misma, al límite. Cuando hablo del límite, mi amado, recuerde que la palabra nos enseña y nos dice que tiene que ser predicada en todos los rincones del mundo. Y hoy por hoy podemos decir que ya prácticamente en todos los rincones del mundo la palabra del Señor está llegando. Así es que, ¿cómo no entonces creer en esto, en lo real y en lo real que Dios nos ha dicho? Amén. Así es que, mis amados hermanos y amigos, hoy es un día de bendición, hoy es un día de salvación, hoy es un día de redención, en el cual simplemente diciéndole al Señor: Señor, aquí estoy, perdona mis pecados, Señor. Así que bueno, vamos a escuchar la buena música y ya regresamos.

Bueno, sí, cuando son las 9:28, estuvimos escuchando a Marcos Brunet, digno. Solo él es digno, como venimos hablando desde el principio que comenzamos hoy. Él es el único digno de ser alabado, exaltado, glorificado, loado. Solamente él. Él hacía. Así que bueno, mis amados, vamos a estar hablando de la pregunta del día de hoy, que está sumamente fácil. La pregunta dice de la siguiente manera. Según la lectura de ayer, ¿quién acusa a los judíos delante del Padre, en quien ellos tienen su esperanza? Repito la pregunta. Según la lectura de ayer, ¿quién acusa a los judíos delante del Padre, en quien ellos tienen su esperanza? Hay alguien que los acusa a ellos. ¿Quién los acusa a ellos delante del Padre? A los judíos. Recuerden que están, si leemos la pregunta con entendimiento, estamos que, y hemos leído el contenido o el contexto, ya tenemos la respuesta. Repito la pregunta. Según la lectura de ayer, ¿quién acusa a los judíos delante del Padre, en quien ellos tienen su esperanza? ¿En quién? ¿En quién tienen ellos su esperanza? Esa es la pregunta del día de hoy. Así es que, mis amados hermanos, esa pregunta fue extraída de los capítulos Juan capítulo 5, Mateo capítulo 12 del 1 al 8, Marcos capítulo 2 del 23 al 28, Lucas capítulo 6 del 1 al 5, Mateo capítulo 12 del 9 al 14, Marcos capítulo 3 del 1 al 6, Lucas capítulo 6 del 6 al 11, Mateo capítulo 12 del 15 al 21, Marcos capítulo 3 versículos del 7 al 12, Lucas capítulo 6 versículos del 12 al 16, Marcos 3 del 13 al 19, Mateo 10 del 1 al 4 y Lucas 6 del 17 al 19. Y se pregunta muchas lecturas, sí, pero fíjense que solamente son 2, 3, 4 versículos de cada capítulo. Entonces esa es la pregunta del día de hoy. Sumamente fácil, como les estamos diciendo, y que según la lectura de ayer, ¿quién acusa a los judíos delante del Padre, en quien ellos tienen su esperanza? ¿Quién los acusa? Alguien, repito, los acusa a ellos, a los judíos. Así es que, mis amados, bueno, vamos a entrar ya en cuanto a lo que corresponde hoy al libro de Proverbios, Proverbios capítulo 14. Fíjense, ya hoy es 14 ya de octubre. Mis amados, ¿cómo va el tiempo volando? Y como nos enseña la palabra, nos está enseñando, ¿ah? Los días están siendo acortados por causa de los escogidos, mis amados, por causa de usted y de cada uno de los que hemos creído en él. Eso lo dijo el propio Señor Jesús en Mateo capítulo 24, versículo 22. Los días están siendo acortados, mis amados. Otra señal de que el fin está cerca. Otra señal, Mateo 24, 22, los días están siendo acortados, mis amados. Es necesario entonces que le busquemos mientras pueda ser hallado. Recuerda que debemos buscarle mientras pueda ser hallado. Va a llegar un momento, mis amigos, en que no va a haber quien te predique. No va a haber quien predique el evangelio. Van a andar corriendo entonces de aquí para allá y de allá para acá buscando quien les hable. Y ya no va a haber quien predique. Así es que entonces Mateo capítulo 14, yo voy a tomar el versículo 12. Voy a tomar el versículo 12 de este capítulo 14, versículo 12, y nos dice así: hay caminos que al hombre le parece derecho, pero su fin es camino de muerte. Como lo dice acá, hay caminos que al hombre le parece derecho. Hay hombres que creen que ellos son buenos. Vamos a hablarlo así.
muchas personas que uno les predica la palabra y dicen, no, yo no necesito ser evangélico para ser salvo porque yo soy muy bueno, yo hago mucha, yo le doy al pobre, yo hago mucho, ¿cómo se dice? Yo soy bueno, pues, yo soy bueno, yo le doy al pobre, yo le doy al que está desnudo, yo no mato a nadie, yo no digo mentiras. Pero resulta, mi amado, que hay algo que mientras nosotros podemos vivir, hacerlo todo. Como aquel hombre que dijo, el Señor le dijo, vende todo lo que tienes y dalo a los pobres y sígueme. Fíjense que no, entonces no lo cumplía todo. Él le dijo al Señor que le había cumplido todo. Señor, todo, yo he cumplido todos los mandamientos. Yo no miento, yo no robo. Yo soy un hombre bueno. Le dice el Señor, bueno, pero aún te falta algo. Vende todo lo que tienes y dalo a los pobres y sígueme. ¿Qué hizo ese hombre? Se fue triste. ¿Por qué? Porque su mirada estaba puesta en su riqueza. Por eso hay caminos que al hombre le parecen derechos, pero su fin es camino de muerte. ¿Por qué? Porque muchos como este hombre, como este rico que lo tenía todo, pero no tenía lo más importante, que es a Cristo. Hay hombres que creen que la vida que están viviendo es una vida de piadosa para el Señor. Recuerda que eso es bueno. Darle al pobre es bueno. Vestirlo es bueno. Hacer la voluntad de Dios es más importante que hacer todas estas cosas. El obedecer, dice la palabra del Señor, es mejor que el sacrificio. Obedecer, que la palabra de Dios. ¿Y qué es lo que yo debo obedecer ahorita, en estos últimos tiempos en los cuales estamos? La palabra del Señor. Porque no simplemente haciendo esto, recuerda que la palabra nos enseña y nos dice que no es por obras, no es por lo que yo, por lo bueno que yo sea, por lo que yo haga, no es por obras para que nadie se gloríe. Es el seguir al Señor, el buscar de Dios, el creerle a Él, lo que me hace a mí digno delante del Señor, como la alabanza que acabamos de escuchar. Es andando en su voluntad, no como yo creo que es. Por eso hay caminos que al hombre le parecen derechos, pero su fin es camino de muerte. Y recuerda que aquí, cuando hablamos de muerte, no es una muerte eterna, mi amado. El hombre ha sido hecho eterno, sino una muerte, mi amado, de terror. Porque el lugar donde va ese cuerpo, recuerde que ya pasamos al plano espiritual después que muere la persona. Yo no lo puedo decir porque yo todavía no he muerto, todavía estoy vivo, pero la palabra nos enseña que hemos sido hechos a imagen y semejanza de Dios. Y recuerdan que Dios es espíritu, o sea, somos cuerpos espirituales, somos un espíritu con un cuerpo vestido con un cuerpo. Entonces el cuerpo desaparece, vuelve al polvo de donde fue creado, pero el espíritu y el alma, por eso la palabra nos enseña, nos dice que el alma que pecare, esa alma morirá. Pero recuerden que el morir no es que ya está, descansó, como dicen muchos por ahí. Ya murió esa persona, ay, descansó. No, no descansó, mi amado. Si murió en Cristo, descansó o descansa. Si murió en Cristo. Ahora, si murió sin Cristo, mis amados hermanos y amigos que nos están escuchando,

Ahí viene entonces el lloro y el crujir de dientes. Si le hubiera hecho caso a los evangélicos, ya no hay marcha atrás. No hay arrepentimiento. Por eso, ¿a qué nos ha enviado el Señor? A hablar las buenas nuevas de salvación. De que te arrepientas. De que el hombre se arrepienta y pueda dar entonces un paso al frente. Y buscar de Dios, de aquel que nos llamó, nos amó y nos sigue llamando y nos sigue amando. Aún hoy nos sigue dando oportunidades. Dios no se ha cansado ni se va a cansar de darnos oportunidades. Solamente que hay un tiempo establecido por el Padre. Hay un tiempo establecido por el Padre. Ni aún Jesús lo sabe. ¿Cuándo va a ser su venida acá en la tierra? Él no lo sabe. Así lo enseña la palabra. Pero sí sabemos y entendemos que el fin está cerca. ¿Por qué? Por los acontecimientos que se están dando. Fíjense que aún sigue el Señor mostrando, el Señor sigue mostrando señales en los cielos. Siguen habiendo terremotos en el mundo. Siguen habiendo inundaciones. Siguen habiendo tsunamis, siguen habiendo distintas cosas que están sucediendo en el mundo entero, donde el Señor está mostrando su poder. El Señor está mostrando su magnificencia y el Señor nos está diciendo que está cerca ya. Que debemos atender el llamado que nos está haciendo. Porque después no va a haber arrepentimiento. Mientras tenemos vida, tenemos esperanza. Y aún hoy el Señor nos sigue dando esa esperanza. Tenemos esperanza en Cristo Jesús. Hoy por hoy el hombre sigue tras de la vanidad, sobre todo en estos últimos tiempos. El que es blanco quiere ponerse negro y el que es negro quiere ponerse blanco. Así es, mis amados. El que tiene el pelo rizado lo quiere tener lacio, y el que lo tiene lacio lo quiere tener rizado. El que tiene la nariz pequeña se la quiere poner grande, y el que tiene la nariz grande se la quiere poner pequeña, y así sucesivamente. Así es, mis amados, hoy el mundo está desaforado, viviendo cada quien como mejor le parece, no tomando en cuenta que Dios nos está llamando y que nos está dando una nueva oportunidad. Vamos a escuchar la buena música y ya regresamos.

Amémonos unos a otros porque el amor verdadero es de Dios y Él nos quiere juntos, glorificándole con la actitud de nuestro corazón, en la unidad, en la obediencia, en el perdón. Hay tanto por hacer.

Sí, bueno, cuando son las 9:45, estuvimos escuchando a René González, Yo sé que estás aquí. Así es, sabemos que él está en este lugar también, él está donde se le invoca. No simplemente, mis amados hermanos, como dicen por allí, que él está solamente con los que le aman. Él está en todo lugar, él está con todos, mis amados. Solo que escucha el llamado, eso sí, de aquellos que verdaderamente lo hacen de corazón. Él está en todo lugar. Y sabemos que está aquí. Y usted lo puede implorar donde quiera que usted esté. Donde quiera que usted se encuentre, usted le puede decir, Señor, Señor, yo sé que tú estás aquí. Y Él está en cada lugar que se le invoque. Entonces continuamos con este versículo que tomamos hoy de este capítulo 14, donde hay caminos que al hombre le parecen derechos. Muchas personas, mis amados, como venimos hablando de ello, se creen que porque no hacen maldad. Vamos a hablarlo desde este punto de vista. Recuerden que no es simplemente no hacer maldad, porque puedes tener y puedes vivir de una manera completamente piadosa, pero si no invitas a Cristo a tu corazón, estás en un camino de muerte. Porque así lo enseña la palabra. La palabra nos enseña y nos dice que sin mí, dijo el Señor, nada podéis hacer. Sin Cristo estamos vacíos, somos vanos, estamos llenos pero de vanidad. Es necesario que llenemos nuestro ser, nuestro cuerpo, que le demos entrada al Espíritu Santo de Dios para que sea Él transformando nuestras vidas, porque por sí solo no lo

Hay que hacer la voluntad de Dios, no mi voluntad. Si yo hago todas las cosas en mi voluntad, estoy haciendo entonces mi voluntad. Y recuerda que Dios tiene propósitos con cada uno de sus hijos. Dios tiene propósitos con cada uno de nosotros. Dios no nos ha llamado para que simplemente estemos guardados en una iglesia, para que simplemente estemos o en nuestras casas, aquellos que no se congregan, sino que dicen, no, yo no necesito ir a una iglesia porque yo aquí en mi casa escucho... conozco de muchas personas que dicen que ellos escuchan muchos mensajes en su casa, que no es necesario ir a una iglesia. Yo pienso que no es así, y no es porque yo lo piense, sino que lo que la palabra me enseña y me dice, que yo tengo que congregarme. No dejéis de congregarte como muchos tienen por costumbre. Tienes que congregarte porque congregándote estás haciendo la voluntad de Dios, y es allá donde el Señor nos va a hablar. ¿Dónde? En la congregación. ¿Y en mi casa no me puede hablar? Claro que sí. Te habla en tu casa, te habla en el patio, te habla en la calle, donde quiera que tú estés. Pero es necesario congregarse. Es necesario congregarse. Porque tenemos que entender que nuestro cuerpo, el cuerpo que Dios nos ha dado, es templo y morada del Espíritu Santo. Y Él necesita alimentarse. Nuestro cuerpo necesita alimentarse. Entonces no es como yo quiero, es como Dios quiere. Para eso nos ha dejado la palabra, para eso nos ha dejado el Señor este manual de vida, esta biblioteca, para que en ella, como dice la palabra, escudriñar las escrituras, porque pareciera que en ella vais a tener la vida eterna. Ayer conversaba con un hermano y le dije, hermano, es necesario leer la palabra. Es necesario leer la palabra, no simplemente quedarme con lo que se habla en la congregación. Yo tengo que alimentar mi alma y mi espíritu con la palabra de Dios. Por eso es necesario entonces buscar de Dios, hacer la voluntad de Dios, no mi voluntad. Porque si hago mi voluntad, estoy perdido. Porque en mi voluntad estoy haciendo como enseña ella misma la palabra, no lo que Dios quiere, sino lo que yo creo. Y si estoy haciendo de esa manera, entonces estoy actuando en contra de Dios, porque Dios tiene palabra para cada uno de nosotros. Dios tiene propósito para cada uno de nosotros. Por eso tenemos, el Señor nos ha dejado esta palabra y nos ha dejado estatutos, nos ha dejado la ley. Y entre la ley en la cual que Él nos ha dejado para ahora continuar o para vivir una vida piadosa delante de Él, mi amado, anteriormente teníamos tantos mandamientos que cumplir, ahora tenemos dos. Y aún con estos dos mandamientos todavía el hombre se le es difícil, porque su mirada está puesta, mi amado, no en el Dios verdadero. Hay personas que hoy por hoy, en estos últimos tiempos, mi amado, se están apartando. Ya viene el mes, ya estamos entrando en el mes donde muchos se apartan de las congregaciones. Muchos se van porque tienen muchas cosas que hacer ahora en estos meses decembrinos y en estos meses de asueto que viene, porque ya vienen meses, estos tres meses prácticamente podemos decir que son de gastos. Entonces la gente, mi amado, se vuelve loca en ver de dónde hace dinero para gastar y se olvidan de Dios. Recuerda que la palabra nos enseña y nos dice que tenemos que buscar primeramente el reino de Dios. Cuando buscamos primeramente el reino de Dios y la justicia de Él, su justicia, todo lo demás va a venir por añadidura. Y recuerda de lo que te hablamos ahora, de aquel hombre rico. Señor, yo lo he guardado todo. Todos estos mandamientos los he guardado. Todos tus mandamientos. Bueno, pero te falta uno, le dijo el Señor. Vende todo lo que tiene y dalo a los pobres y sígueme. Este hombre se fue triste porque su mirada estaba puesta era en sus riquezas, repito, y no es así que Dios quiere. Dios quiere que nuestra mirada esté puesta en Él, que es el autor y el consumador de todas las cosas, el autor y consumador de la fe. Recuerda que es por fe, no es por vista, es por fe. Vivimos y

caminamos con fe, por fe, perdón, creyendo que lo que el Señor nos ha dicho, creyendo que las promesas del Señor son reales y son verdaderas y son para el que cree. Como lo dijo Marcos, como lo dijo el Señor en el libro de Marcos, para el que cree, todo es posible. Es necesario creerle a Él, creer que lo que Él nos dijo, que las promesas que Él nos dejó son reales. Son reales, mi amado. Dios, lo que Él prometió, Él lo va a cumplir. Si Él dice que nunca te dejará, nunca te va a dejar. Si Él dice que siempre estará contigo, siempre va a estar contigo. Si Él dice que Él es tu sustentador, créalo, mi hermano, y Él es su sustentador. Pero créalo de corazón. Créalo de corazón. Así es que vamos a repetir nuevamente la pregunta, que dice así. Según la lectura de ayer, ¿quién acusa a los judíos delante del Padre en quien ellos tienen su esperanza? Según la lectura de ayer, ¿quién acusa a los judíos delante del Padre? ¿Quién los acusa a ellos delante del Padre? En quien ellos tienen su esperanza. Ellos tienen su esperanza puesta en alguien. Los judíos, acuérdense. Por eso dice, según la lectura de él, ¿quién acusa a los judíos delante del Padre? Amén. Esa es la pregunta que está sumamente fácil, mis amados hermanos. Así es que bueno, vamos a entrar entonces ya. Entramos ya en lo que corresponde al estudio en sí. Corresponde leer entonces Juan capítulo 5, mis amados hermanos. Juan capítulo 5, la lectura que nos corresponde hoy. Este libro de Juan capítulo 5, mis amados, nos habla del paralítico de Betesda. Recordemos que este paralítico, mi amado, tenía, como lo dice la palabra acá, cantidades de años ya allí paralítico, y lo vamos a leer textualmente. Juan, el libro de San Juan, capítulo 5, el paralítico de Betesda. Y dice así, vamos a leerlo textualmente. Después de estas cosas había una fiesta de los judíos y subió Jesús a Jerusalén. Y hay en Jerusalén, cerca de la puerta de las ovejas, un estanque llamado en hebreo Betesda, el cual tiene 5 pórticos. En estos yacía una multitud de enfermos, ciegos, cojos y paralíticos que esperaban el movimiento del agua. Porque un ángel descendía de tiempo en tiempo al estanque y agitaba el agua. Y el que primero descendía al estanque después del movimiento del agua quedaba sano de cualquier enfermedad que tuviese. En ese estanque de tiempo en tiempo bajaba un ángel y movía las aguas, y el que primero llegaba mientras las aguas se estaban moviendo quedaba sano. Textualmente lo enseña la palabra. Pero también nos enseña en el versículo 5, y había allí un hombre que tenía hacía 38 años que estaba enfermo. 38 años. Cuando Jesús lo vio acostado y supo que llevaba ya mucho tiempo así, le dijo, fíjense una cosa importante, ¿quieres ser sano? Así como el Señor nos dice día a día, ¿quieres ser salvo? Yo soy tu salvación. Y nos envía a todo aquel que ha creído en Él a predicar la palabra del Señor. ¿Quieres ser sano? Le preguntó entonces aquel hombre que tenía 38 años paralítico. Señor, le respondió el enfermo, no tengo quien me meta en el estanque cuando se agita el agua, y entre tanto que yo voy, otro desciende antes que yo. Jesús le dijo, levántate, toma tu lecho y anda. El paralítico de Betesda, levántate, toma tu lecho y anda. Y al instante que el hombre fue sanado y tomó su lecho y anduvo. Y era día de reposo en aquel día. Fíjense lo importante de esta lectura, porque el Señor Jesús hizo esta sanidad en el día de reposo. Para los judíos no se debía hacer nada.
Y el mismo Señor les dice entonces, entonces los judíos dijeron a aquel que había sanado, es día de reposo, no te es lícito llevar tu lecho. O sea, no puedes cargar esa cama encima, no puedes hacer nada porque es día de reposo. Y él le respondió, el que me sanó, él mismo me dijo, toma tu lecho y anda. Entonces le preguntaron, ¿quién es el que te dijo, toma tu lecho y anda? Y el que había sanado no sabía quién fuese, porque Jesús se había apartado de la gente que estaba en aquel lugar. Después leyó Jesús en el templo y le dijo, mira, has sido sanado, no peques más para que no te venga alguna cosa peor. Algo importante, mira, le dijo, has sido sanado, no peques más para que no te venga alguna cosa peor. Cuando el cristiano, mi amado hermano, conoce a Dios como conoció este hombre paralítico, 38 años enfermo, conoció al Señor, el Señor mismo le pregunta, ¿quieres ser sano? El Señor lo sana, le dice, toma tu lecho y vete a tu casa. Entonces los judíos le dicen que él no puede cargar esa cama encima, el lecho donde él estaba tirado. Y él le dice, pero si es que el que me salvó, el que me sanó, me dijo, toma tu lecho y vete. ¿Y dónde está ese hombre? Le preguntan ellos. Entonces, el Señor cuando lo consigue nuevamente, le dice, mira, has sido sanado, no peques más para que no te venga alguna cosa peor. El hombre se fue y dio aviso a los judíos que Jesús era el que le había sanado. Antes de irse les dijo, fue él quien me sanó. Y por esta causa los judíos perseguían a Jesús y procuraban matarle, porque hacía cosas en el día de reposo. Y Jesús le respondió, mi padre hasta ahora trabaja y yo trabajo. Por esto los judíos aún más procuraban matarle, porque no solo quebrantaba el día de reposo, sino que también decía que Dios era su propio padre, haciéndose así igual a Dios. No habían creído en él, o no creían en él. Mi padre trabaja, les dice él, y yo aún tengo que trabajar, porque he sido enviado, lo estoy parafraseando yo acá, y yo tengo que hacer lo que mi padre me mandó a hacer. Versículo 19 nos habla de la autoridad del Hijo. Respondió entonces Jesús y les dijo, de cierto os digo, no puede el Hijo hacer nada por sí mismo, sino lo que ve hacer al Padre. Porque todo lo que el Padre hace, también lo hace el Hijo igualmente. Porque el Padre ama al Hijo y le muestra todas las cosas que Él hace, y mayores obras que ésta les mostrará, de modo que vosotros os maravilléis. Porque como el Padre levantó a los muertos y les da vida, así el Hijo a los que quiere le da vida. A los que Él quiere, el Hijo. ¿Y Él quiere qué? ¿Y qué es lo que Él quiere? Que todos procedan a un arrepentimiento. Porque el Padre a nadie juzga, sino que todo el juicio dio al Hijo, para que todos honren al Hijo como honran al Padre. El que no honra al Hijo no honra al Padre que le envió. De cierto os digo, el que oye mi palabra y cree al que me envió, tiene vida eterna, y no vendrá a condenación, mas ha pasado de muerte a vida. De cierto os digo, viene la hora y ahora es cuando los muertos oirán la voz del Hijo de Dios, y los que la oyeren vivirán. Porque como el Padre tiene vida en sí mismo, así también ha dado al Hijo el tener vida en sí mismo. Y también le dio autoridad de hacer juicio, por cuanto Él es el Hijo del Hombre. No os maravilléis de esto, porque vendrán hora cuando todos los que están en los sepulcros oirán su voz, y los que hicieron lo bueno saldrán a resurrección de vida, mas los que hicieron lo malo a resurrección de condenación. Esto nos está hablando del tiempo futuro, ya en el tiempo en el cual ya prácticamente estamos esperando. Como dice la palabra y como lo dijo, como lo dice Pablo,
y los que hicieron lo bueno saldrán a resurrección de vida, mas los que hicieron lo malo a resurrección de condenación. Por eso dice la palabra que los muertos en Cristo resucitarán primero. Recuerda que es en Cristo, los muertos en Cristo resucitarán primero. A los que hicieron lo bueno saldrán a resurrección de vida, mas los que hicieron lo malo a resurrección de condenación. Entonces tenemos acá el versículo 30 de este capítulo 5, los testigos de Cristo. Como dice aquí, no puedo yo hacer nada por mí mismo según oigo, así juzgo. Y mi juicio es justo, porque no busco mi voluntad, sino la voluntad del que me envió, la del Padre. Si yo doy testimonio acerca de mí mismo, mi testimonio no es verdadero. Otro es el que da testimonio de mí, y sé que el testimonio que da de mí es verdadero. Vosotros enviasteis mensajeros a Juan, y él dio testimonio de la verdad. En este caso se está refiriendo ¿a quién? A Juan, que dio testimonio de él. Viene uno tras de mí, decía Juan, el cual yo no soy digno de desatar la correa de su sandalia. Pero yo no recibo testimonio de hombre alguno, mas digo esto para que vosotros seáis salvos. Él era antorcha que ardía y alumbraba, y vosotros quisisteis regocijaros por un tiempo en su luz. Mas yo tengo mayor testimonio que el de Juan, porque las obras que el Padre me dio para que se cumpliesen, las mismas obras que yo hago, dan testimonio de mí, que el Padre me ha enviado. También el Padre que me envió ha dado testimonio de mí. Nunca habéis oído su voz, ni habéis visto su aspecto, ni tenéis su palabra morando en vosotros, porque a quien él envió, vosotros no creéis. ¿De quién se está hablando aquí? De él mismo. Escudriñad las Escrituras, porque a vosotros os parece que en ellas tenéis la vida eterna, y ellas son las que dan testimonio de mí. Por eso, como hablábamos ahora, ¿quién está hablando aquí? A los propios maestros de la ley, aquellos que enseñaban la palabra, aquellos que decían que vivían una vida piadosa, aquellos que hacían supuestamente la voluntad de Dios, pero ellos no hacían la voluntad ni siquiera de ellos mismos. Por eso le dice: ustedes que enseñan la ley, ustedes que son los maestros, escudriñen las Escrituras, porque a vosotros os parece que en ellas tenéis la vida eterna, y ellas son las que dan testimonio de mí. Y no queréis venir a mí para que tengáis vida. Gloria de los hombres no recibo. Gloria de los hombres no recibo. Mas yo os conozco, que no tenéis amor de Dios en vosotros. Yo he venido en nombre de mi Padre y no me recibís, si otro viniere en su propio nombre, a ese recibiereis. ¿Cómo podéis vosotros creer que recibís gloria alguna de los otros y no buscáis la gloria que viene del Dios único? No penséis que yo voy a acusaros delante del Padre. No penséis que yo voy a acusaros delante del Padre. Pero si no creéis a sus escritos, ¿cómo creeréis en mis palabras? Eso es lo que el Señor Jesús, después de haber sanado a este hombre paralítico, como estos hombres, los doctores de la ley, aquellos eruditos supuestamente que decían enseñar la palabra, a los propios eruditos, el Señor les dijo que escudriñaran. Ni aun ellos escudriñaban las Escrituras. Por eso hay alguien que los acusa, que les voy a dar una pista en cuanto a la respuesta. Por eso hay alguien que los acusa. Así es, mis amados hermanos. Es necesario, como lo dice Jesús acá, el propio Jesucristo, ¿a quién debemos creerle si no es a Él? ¿Quién vino y murió? Jesús. Ningún santo padeció.
Ningún santo, ningún san fulano, ni santa fulana, quien padeció fue Cristo. Y a Él sea la gloria y la honra. Solo Él es digno de toda adoración. Solo Él es digno de ser adorado y de ser alabado. Y recuerda, como lo enseña Él desde el principio, que no comparte su gloria con nadie. Mateo capítulo 12 nos corresponde. Entonces, Mateo capítulo 12. Seguimos acá. Mateo capítulo 12, versículo 1 en adelante al 8. Es más, los discípulos recogen espigas. Mateo 12, 1. Los discípulos recogen espigas en el día de reposo. Esta misma lectura la tenemos en el libro de Marcos, capítulo 2, versículo 23 al 28, y también en Lucas, capítulo 6, del 1 al 5. En estos tres libros podemos hablar de los evangelios sinópticos, que tienen muchas cosas en común. Por eso se llaman sinópticos, evangelios sinópticos. En este caso, en el libro de Mateo, capítulo 12, nos habla el Señor de los discípulos, recogen espigas en el día de reposo. En aquel tiempo iba Jesús por los sembrados en un día de reposo, y sus discípulos tuvieron hambre y comenzaron a arrancar espigas y a comer. Y viendo a los fariseos le dijeron: he aquí, tus discípulos hacen lo que no es lícito hacer en el día de reposo. Siguen ellos con el día de reposo. Pero él les dijo: ¿no habéis leído lo que hizo David cuando él y los que con él estaban tuvieron hambre? ¿Cómo entró en la casa de Dios y comió los panes de la proposición, que no les era lícito comer ni a él ni a los que con él estaban, sino solamente a los sacerdotes? ¿No habéis escuchado de esas palabras cuando David tuvo hambre? Fíjense lo que dice acá, ¿no? Esto es una cosa muy importante que habla Mateo. Dice: ¿no habéis leído lo que hizo David cuando él y los que con él estaban tuvieron hambre? ¿Cómo entró en la casa de Dios y comió los panes de la proposición, que no les era lícito comer ni a él ni a los que con él estaban, sino solamente a los sacerdotes? Aquí habla de que los panes simplemente eran para los sacerdotes, ¿no? ¿O no habéis leído en la ley como en el día de reposo los sacerdotes en el templo profanaban el día de reposo y son sin culpa? ¿Por qué profanaban el día de reposo? Porque aún en el día de reposo ellos tenían que trabajar. Entonces, ¿por qué para ellos no había entonces reposo? Ellos tenían que hacer la voluntad de Dios, lo que estaba haciendo entonces Jesús. Por eso dice: ¿o no habéis leído en la ley cómo en el día de reposo los sacerdotes en el templo profanan el día de reposo y son sin culpa? El día de reposo es para qué, mi amado. Ya no hay día de reposo. Jesús es nuestro reposo. Jesús es nuestro reposo. Pues os digo que uno mayor que el templo está aquí. Y si supieseis qué significa misericordia quiero y no sacrificio, no condenaríais a los inocentes. Porque dijo: el Hijo del Hombre es Señor del día de reposo. Entonces, misericordia quiero y no sacrificio. Por eso el obedecer entonces es mejor que el sacrificio. El obedecer la palabra de Dios, el hacer lo que Dios quiere que hagamos. Por eso más adelante les pregunto: o sea que si una oveja de ustedes cae en un hueco, ustedes no lo van a sacar porque es día de reposo. Van a dejarlo que muera. Ahí tenemos, mis amados, cómo nos habla el Señor en su ley. Así es que, porque el Hijo del Hombre es Señor del día de reposo.

Obedecer, como le dice acá, es mejor que el sacrificio. Y si supieres que significa misericordia quiero y no sacrificio, no condenaríais a los inocentes. Es la misericordia de Dios. Es su misericordia. Así es que nos corresponde entonces Marcos capítulo 2, 23 al 28. Marcos capítulo 2, los discípulos recogen espigas. Entonces, una de las cosas que podemos mencionar de este libro de Marcos en cuanto a la misma lectura es que en este libro de Marcos nos habla y nos da a conocer al sacerdote Abiatar. Mientras que en el libro de Mateo nos habla simplemente de los sacerdotes. En el libro de Marcos capítulo 2, versículo 23, dice: aconteció que al pasar él por los sembradíos un día de reposo, sus discípulos andando comenzaron a arrancar espigas. Entonces los fariseos les dijeron: mira, ¿por qué hacen en el día de reposo lo que no es lícito? Pero él les dijo: ¿nunca leísteis lo que hizo David cuando tuvo necesidad y sintió hambre, él y los que con él estaban? ¿Cómo entró en la casa de Dios, siendo Abiatar sumo sacerdote, y comió los panes de la proposición, de los cuales no le es lícito comer sino a los sacerdotes, y aún dio a los que con él estaban? Fíjense que es la misma lectura, siempre que acá nos habla de que Marcos nos habla del sacerdote Abiatar, mientras que Mateo nos habla de los sacerdotes. Recordemos que ¿por qué los cuatro evangelios y por qué es necesario leer los cuatro evangelios para tener la veracidad de la historia? Si usted habla simplemente, como lo hablaba el pastor ayer, simplemente de Marcos y no habla y no lee Mateo, no tiene la lectura correcta o como debe ser la veracidad de la historia. Cada quien lo vio desde un punto de vista. Recordemos que Mateo escribió para los judíos, pero acá Marcos escribió para los romanos. Entonces vemos como Marcos le está diciendo: en aquel entonces el sacerdote era Abiatar, era el sumo sacerdote. También nos corresponde entonces Lucas capítulo 6, la misma historia. Lucas capítulo 6, del 1 al 5. Lucas capítulo 6. Los discípulos recogen espigas en el día de reposo. Aconteció en un día de reposo que, pasando Jesús por los sembradíos, sus discípulos arrancaban espigas y comían, restregándoselas con las manos. Fíjense lo que dice entonces acá Lucas. Lucas dice que ellos comían restregándolas con las manos, ¿verdad? Marcos y Mateo omiten esto. Lucas le está diciendo, como sabemos, el evangelio de Lucas, que fue escrito para los griegos, y Lucas podríamos decir que él hizo una investigación más exhaustiva de lo que ellos estaban hablando. Recuerden que Mateo caminó con el Señor, Marcos no, Lucas tampoco. Ellos tuvieron que investigar. Los únicos que caminaron, que conocieron, que fueron testigos oculares de todo lo que el Señor hizo, fue Mateo y Juan. Entonces Lucas investigó entre todas las cosas que se habían escrito y que se habían dicho de ellos. Y entonces dice: y algunos de los fariseos, dice, aconteció que un día de reposo, que pasando Jesús por los sembradíos, sus discípulos arrancaban espigas y comían, restregándolas con las manos. Y algunos de los fariseos le dijeron: ¿por qué hacéis lo que no es lícito hacer en los días de reposo? Respondiendo Jesús les dijo: ni aun esto habéis leído, lo que hizo David cuando tuvo hambre, y él y los que con él estaban, cómo entró en la casa de Dios
y tomó los panes de la proposición, de los cuales no es lícito comer sino solamente a los sacerdotes, y comió y lo dio también a los que estaban con él, y les decía: el Hijo del Hombre es Señor del día de reposo. En este caso, en Mateo nos habla de la misericordia. Si supieres qué significa misericordia aquí y no sacrificio, no condenaríais a los inocentes. Entonces vemos, mis amados, estos tres evangelios. Los tres evangelios de que nos hablan de una misma historia. La historia, mis amados, de los discípulos recogiendo espigas. Sabemos que Lucas, como venimos diciendo y como enseña la palabra misma, Lucas escribió para los griegos, mis amados, y específicamente para un gentil, vamos a decirlo así, para un hombre recién convertido, como lo fue Teófilo. Y Teófilo, pues, le proveyó de todo para que este hombre investigara en todas las bibliotecas todo lo que se había escrito en cuanto a la vida del Señor Jesús. Por eso vemos cómo se puede decir que es más exhaustivo, más exacto, podríamos decirlo así. Tomando en cuenta que Juan, como partícipe de la vida de Jesucristo, pues habla con carácter, al igual que Mateo, con veracidad, porque ellos vivieron, caminaron, comieron, sufrieron con Jesús. Mateo y Juan caminaron, comieron y vivieron, sufrieron con él. Es necesario entonces, amigos, que entender el contenido del por qué estos tres evangelios nos hablan del mismo punto. Como venimos diciendo, cada uno escribió su evangelio para un determinado tipo de persona. Como ya lo decimos, Mateo para los judíos, Marcos para los romanos, Lucas para los griegos, y Juan, sus cartas son universales. Recuerda que Juan escribió mucho tiempo después, se podría decir que 40 años aproximadamente después de todas estas cosas, y entonces dijo: aquí faltan cosas que no se han dicho, y por lo tanto, pues entonces fueron hechas. Así es que vamos a escuchar la buena música y ya regresamos.

Sí, cuando son las 10:27, estuvimos escuchando a Jesús Adrián Romero, abre los cielos. Abre los cielos, Señor. Manda la lluvia. Así es, repetimos nuevamente la pregunta que dice de la siguiente manera, según la lectura de ayer, ¿quién acusa a los judíos delante del Padre en quien ellos tienen su esperanza? Según la lectura de ayer, ¿quién acusa a los judíos delante del Padre en quien ellos tienen su esperanza? Esa es la pregunta del día de ayer. Así es que continuamos entonces con la lectura que nos corresponde. Tenemos entonces, nos corresponde Mateo capítulo 12, versículos del 9 al 14, donde se nos habla del hombre de la mano seca. El hombre de la mano seca. Ellos continúan, estos hombres, queriendo acusar a Jesús porque les hacía, sanaba en el día de reposo. Entonces, esta misma lectura también la conseguimos en Mateo, en Marcos capítulo 3, versículos del 1 al 6, también en Lucas capítulo 6, del 6 al 11. Vamos a leer entonces Mateo capítulo 12, versículo 9. Dice así: pasando de allí, vino a la sinagoga de ellos, y he aquí, había allí uno que tenía seca una mano. Y preguntaron a Jesús para poder acusarle: ¿es lícito sanar en el día de reposo? Ellos sabían que él podía sanar esa mano. Ellos sabían que él podía sanar esa mano. Por eso le dicen, para tentarle, ¿no? Vamos a decirlo así: ¿es lícito sanar en el día de reposo? Él les dijo: ¿qué hombre de vosotros que tenga una oveja y si ésta cayere en un hoyo en el día de reposo, no le echa mano y la levanta? ¿Quién de ustedes, les está preguntando él, Jesús, quién de ustedes que tenga una oveja y que cayere en un hueco, la estoy parafraseando yo, que cayere en un hoyo en el día de reposo, no va y la saca? No va y le echa mano y la levanta de allí. Pues ¿cuánto más vale un hombre que una oveja? Por consiguiente, ¿es lícito hacer el bien en el día de reposo? Entonces dijo a aquel hombre: extiende tu mano. Y él la extendió, y le fue restaurada sana como la otra. Y salidos los fariseos, tuvieron consejo contra Jesús para destruirle. Fíjense, como tentándole, como diciendo, ellos sabían que verdaderamente él podía sanar esa mano. Pero no daban su brazo a torcer en cuanto a que él era el Rey de Reyes. Nos vamos para Marcos capítulo 3, versículos del 1 al 6, el hombre de la mano seca. También, otra vez entró Jesús en la sinagoga y había allí un hombre que tenía seca una mano. Que tenía seca una mano. Y le acechaban para ver si en el día de reposo le sanaría, a fin de poder acusarle. Entonces dijo al hombre que tenía la mano seca: levántate y ponte en medio. Y les dijo: ¿es lícito en los días de reposo hacer bien o hacer mal, salvar la vida o quitarla? Pero ellos callaban. Entonces, mirándolos alrededor con enojo, entristecido por la dureza de sus corazones, dijo al hombre: extiende tu mano. Y él la extendió, y la mano le fue restaurada sana. Y salidos los fariseos, tomaron consejo con los herodianos. Fíjense que aquí nos habla entonces con los herodianos, contra él para destruirle. Aquí dice que salidos los fariseos, tomaron consejo con los herodianos contra él para acusarle. Y aquí dice: salidos con los fariseos, tuvieron consejo contra Jesús para destruirle. Entonces los herodianos y Marcos nos habla de los herodianos, y Mateo nos habla de los fariseos. Amén.
Entonces vamos entonces ahora a estudiar a Lucas. Lucas capítulo 6, versículo 6 en adelante. El hombre de la mano seca. Aquí tenemos algo también que aquí en Lucas, como Lucas investigó más de este evangelio, como Lucas investigó más, Lucas nos dice qué mano era la que ese hombre tenía seca. Fíjense que entonces, si leemos los tres evangelios estos, podemos entonces decir con certeza que el hombre de la mano seca era la mano derecha, como lo dice acá en este caso el versículo 6. La misma lectura, pero acá nos da con exactitud la mano que este hombre tenía seca. Dice: aconteció en otro día de reposo que él entró en la sinagoga y enseñaba, y estaba allí un hombre que tenía seca la mano derecha. Fíjense. Entonces, ¿qué mano estaba seca? Si nosotros vamos a predicar de este hombre, podemos hablar con sinceridad la mano que este hombre tenía seca. Así sabemos qué mano estaba seca. Y esto es que importa, hermano, es la veracidad de la historia. Es la veracidad de la historia. Lucas investigó y dio con cuál era la mano. Le pudo haber preguntado, vamos a ver a quién le preguntó, o ya los libros estaban escritos. Ya por lo menos ya Mateo ya estaba escrito. Marcos, sobre todo, que se dice que fue el primer evangelio que se escribió, pero no daban Marcos ni Mateo nos dan la mano que estaba seca. Por aquí sí dice que tenía seca la mano derecha, y le acechaban los escribas y los fariseos para ver si en el día de reposo lo sanaría, a fin de hallar de qué acusarle. Mas él conoció los pensamientos de ellos y dijo al hombre que tenía la mano seca: levántate y ponte en medio. Aquí nos habla también de que le mandó a poner en medio. Y él, levantándose, se puso en pie. Entonces Jesús les dijo: os preguntaré una cosa. ¿Es lícito en el día de reposo hacer bien o hacer mal? ¿Salvar la vida o quitarla? Y mirándolos a todos alrededor, dijo al hombre: extiende tu mano. Y él lo hizo así, y su mano fue restaurada. Y ellos se llenaron de furor y hablaban entre sí qué podrían hacer con Jesús. Entonces ahí vemos, mis amados, cómo esta gente, el problema de ellos era que ese día era de reposo y que ese día no se podía hacer nada, que ese día ellos tenían que estar simplemente comiendo. Vamos a decirlo así, porque eso lo hacían. En este caso, mi hermano, el Señor Jesús les está diciendo que el obedecer es mejor que el sacrificio, y el Señor lo había mandado ¿a qué? A sanar a los enfermos, a levantar al caído, a libertar a los oprimidos. A eso el Señor los había enviado, a Jesucristo. Por eso el Señor les dice que Él viene a hacer la voluntad de su Padre, no la voluntad del hombre. Mateo capítulo 12, versículo 15 al 21. Mateo 12, del 15 al 21. El siervo escogido. Entonces dice, terminando la lectura del hombre de la mano seca, y salidos los fariseos, tuvieron consejo contra Jesús para destruirle. Sabiendo esto, Jesús se apartó de allí y le siguió mucha gente y sanaba a todos. En el día de reposo, continuó en ese mismo día, y les encargaba rigurosamente que no le descubriesen, para que se cumpliese lo dicho por el profeta Isaías cuando dijo: he aquí mi siervo a quien he escogido. ¿Dónde dijo Isaías esto? Esto lo dijo Isaías en el capítulo 42. Vamos a leerlo porque es importante. Isaías 42. Isaías 42. Del 1 al 4. He aquí mi siervo, y yo le sostendré,
mi escogido, en quien mi alma tiene contentamiento, he puesto sobre él mi espíritu, él traerá justicia a las naciones. No gritará ni alzará su voz, ni la hará oír en las calles. No quebrará la caña cascada, ni apagará el pabilo que humea. Por medio de la verdad traerá justicia. No se cansará ni desmayará hasta que establezca en la tierra justicia, y las cosas esperarán.

su ley. Así es que entonces, he aquí mi siervo a quien he escogido. Como lo dice acá en el versículo 1, capítulo 42. He aquí mi siervo, yo le sostendré, y mi escogido, en quien mi alma tiene contentamiento. Entonces esto, para que se cumpliese lo dicho por el profeta Isaías. He aquí mi siervo a quien he escogido. Mi amado, en quien se agrada mi alma. Pondré mi espíritu sobre él, y a los gentiles anunciará juicio. No contenderá, ni voceará, ni nadie oirá en las calles su voz. La caña cascada no quebrará, y el pabilo que humea no apagará, hasta que saque a victoria el juicio, y en su nombre esperarán los gentiles. Entonces ahí se cumplió la palabra que Isaías dijo en Jesús. Luego de que sanó al hombre de la mano seca, y sabiendo entonces Jesús que esta gente tenían consejo contra él para matarle, para acecharle, para acabar con él, pues bien, vemos cómo el Señor entonces siguió haciendo lo que, para lo que había sido enviado. Pero vamos a escuchar la buena música y ya regresamos.

Sí, cuando son las 10:45, estuvimos escuchando a New Way, al que es tres veces santo. Sí, Señor. Solo a Él sea el poder, el honor. Solo a Cristo. Amén. Así que bueno, continuamos entonces en Marcos capítulo 3, versículo 7 en adelante. Dice: mas Jesús se retiró. Vemos después de que de este conflicto que tienen estos hombres, estos fariseos y con los herodianos, en cuanto a Jesús, cuando sanó la mano de este hombre, la mano seca, Jesús se retiró al mar con sus discípulos y le siguió gran multitud de Galilea y de Judea, de Jerusalén, de Idumea, del otro lado del Jordán y de los alrededores de Tiro y de Sidón, oyendo cuán grandes cosas hacía. Grandes multitudes vinieron a él y dijo a sus discípulos que le tuviesen siempre lista la barca a causa del gentío para que no le oprimiesen. Porque había sanado a muchos de manera que por tocarle cuantos tenían plagas caían sobre él. Solamente con tocarle, fíjense. Porque había sanado a muchos de manera que por tocarle cuando tenían plagas, cuantos tenían plagas caían sobre él. Y los espíritus inmundos al verle se postraban delante de él y daban voces diciendo: tú eres el Hijo de Dios. Mas él les reprendió mucho para que no le descubriese. Mateo capítulo 12 del 15 al 21. Mateo 12. Vamos hasta allá, mis amados. Mateo capítulo 12 del 15 al 21. Mateo capítulo 12 también.

La elección, este capítulo 12 del libro de Lucas, Lucas capítulo 6, versículo 12 en adelante, nos habla de la elección de los 12 apóstoles. También la tenemos en Mateo capítulo 10, del 1 al 4, y en Marcos capítulo 3, del 13 al 19. Dice: en aquellos días, él fue al monte a orar y pasó la noche orando a Dios. Y cuando era de día, llamó a sus discípulos y escogió a 12 de ellos, a los cuales también llamó apóstoles: a Simón, a quien también llamó Pedro, a Andrés su hermano, Jacobo y Juan, Felipe y Bartolomé, Mateo, Tomás, Jacobo hijo de Alfeo, Simón llamado Zelote, Judas hermano de Jacobo y Judas Iscariote, que llegó a ser el traidor. Marcos, como lo dijimos ya, también esa misma historia la tenemos en Marcos capítulo 3, del 13 al 19. Vamos hasta allá. Marcos 3, del 13 al 19. Aquí tenemos la elección de los 12. Después subió al monte y llamó así a los que él quiso y vinieron a él. Fíjense que aquí no dice que subió a orar. Marcos no dice que subió a orar. Pero Lucas dice que se fue al monte a orar y pasó la noche orando a Dios. Se fue, dice, en aquel día, estamos leyendo Lucas, en aquellos días él fue al monte a orar y pasó la noche orando a Dios. ¿Para qué? Para escoger a los 12 apóstoles. Dice: y cuando era de día, llamó a sus discípulos y escogió a 12 de ellos, a los cuales también llamó apóstoles. Ahora, en Marcos nos dice así: después subió al monte y llamó así a los que él quiso y vinieron a él, y estableció a 12 para que estuviesen con él y para enviarlos a predicar y que tuviesen autoridad para sanar enfermos y para echar fuera demonios: a Simón, a quien puso por nombre Pedro, a Jacobo hijo de Zebedeo, y a Juan hermano de Jacobo, a quienes apellidó Boanerge, esto es hijo del trueno; a Andrés, Felipe, Bartolomé, Mateo, Tomás, Jacobo hijo de Alfeo, Tadeo, Simón el cananista y Judas Iscariote, el que le entregó, y vinieron a casa. Entonces tenemos a Mateo 10, del 1 al 4. Mateo 10, del 1 al 4, estamos concluyendo ya con la lectura del día de hoy. Recuerden que el propósito, mi amado, de estos evangelios ahora, en cuanto a venir oyendo, lo importante que es, mi amado, porque podemos comparar, hacer las comparaciones. Resulta que en un mismo día usted lee los cuatro libros, en un mismo día. Mateo capítulo 10, donde Jesús entonces hace la elección de los 12 apóstoles. Entonces, llamando a sus 12 discípulos, les dio autoridad sobre los espíritus inmundos para que los echasen fuera y para sanar toda enfermedad y toda dolencia. Los nombres de los 12 apóstoles son estos: primero Simón, llamado Pedro, y Andrés su hermano, Jacobo hijo de Zebedeo y Juan su hermano, Felipe, Bartolomé, Tomás, Mateo el publicano, Jacobo hijo de Alfeo, Lebeo por sobrenombre Tadeo, Simón el cananista y Judas Iscariote, el que también le entregó. Entonces ahí tenemos, mis amados, Jesús, cómo cada uno da su historia. Recuerden, toda la historia es la misma en sí, la historia de los cuatro evangelios. Fíjense que pero el único que da la veracidad de en cuanto qué pasó, cómo hizo Jesús, aquí dice Lucas, dice que en este capítulo 6, versículo 12, que Jesús se fue al monte. Entonces, ¿qué hizo Jesús para escoger? Pero ahora, ¿por qué se dice, por qué Lucas lo dice así? Porque Lucas investigó más a fondo.
y porque Lucas escribió para un hombre.

en sí. Mientras que Marcos escribió para los romanos. Para los romanos había muchas cosas que para ellos no era importante. Mientras que para Mateo lo hizo para los judíos y va directamente al grano. Mateo va directamente al grano. Donde Mateo les dice que Jesús, entonces llamando a sus 12 discípulos, les dio autoridad sobre los espíritus inmundos para que los echasen fuera y para sanar toda enfermedad y toda dolencia. Para eso fueron enviados. Dios los envió y Dios, entonces, como está diciendo acá, mis amigos, ya el Señor escoge a sus 12 discípulos entonces. Y luego mañana continuamos donde Él se nos da entonces la comisión a estos 12 discípulos. Así que, amados hermanos, vamos a estar dando la pregunta con su respuesta, que dice de la siguiente manera. Según la lectura de ayer, ¿quién acusa a los judíos delante del Padre, en quien ellos tienen su esperanza? ¿Quién los acusa? Los acusa Moisés. Juan capítulo 5, versículo 45. Juan 5, versículo 45. ¿Por qué los acusa Moisés? Porque ellos conocían la ley. Recuerda que le dice a los judíos. Según la lectura de él, ¿quién acusa a los judíos delante del Padre? Moisés. ¿Por qué? Porque Moisés les entregó la ley y ellos no creyeron la ley. No hicieron conforme a la ley. Así es que, mis amados hermanos y amigos, hemos terminado en este día de hoy con este estudio cronológico. Queremos decirte, mis amados hermanos, que si te quedaste en la lectura, puedes comenzar nuevamente a estudiar la palabra con el Nuevo Testamento. Vamos comenzando apenas. Puedes comenzar desde hoy si quieres. Lo importante es que leas la Biblia. No importa que no contestes la pregunta, pero que por lo menos leas la Biblia y hagas la comparación en los cuatro evangelios, hagas la comparación en lo que son los libros consiguientes. Después de los evangelios tenemos los Hechos, Romanos. Cada libro que viene, cada libro te trae, mi amado, esperanza. Cada día, cada libro que viene nos trae reconciliación con Dios. Cada libro que viene nos llena del amor de Dios. Así es que estuvimos trabajando para ustedes en la presidencia, el apóstol Jesús González. En la gerencia de producción, la licenciada Karen González. En los controles máster, nuestra querida amiga y hermana Patricia González. Y quien les habló, su hermano y amigo Eladio Piña. Dios les bendiga. Paz.

0: Queremos ser hombres de palabra. Queremos ser hombres íntegros ante tu presencia, oh Dios. Permítenos ser esos hombres.
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1: Muerte espiritual. Es una enseñanza viejísima. Comenzó en el huerto del Edén. Yo quiero que tomemos en consideración, Dios creó al hombre, Él tiene un propósito. Y gracias porque el propósito divino y su proyecto no ha fracasado. Lo de Dios jamás fracasa. Pero el enemigo ha querido minimizar la realidad y lo delicado que implica mantenerse fiel a Dios. No importa que tú no seas fiel. Dios te dijo que iba a morir. Mentira. Y yo no sé qué piensan ustedes, pero imagínense usted el caso de Adán, 900 años después. Yo creo que eran embustes, que yo iba a morir. 900 años, Cecilia. Pudo haber dicho Adán, pero la verdad que yo creo que yo voy a vivir para siempre. Pero sucedió que la muerte física se dio en su vida y que ya la muerte espiritual también se había aplicado en su vida. ¿Cree usted que Dios no amaba a Adán? Cuando usted lee la genealogía y el final de los hombres, dice, y Adán, hijo de Dios. ¿Acaso Dios no ama a sus hijos? Claro que los ama, querido hermano. Yo quiero decirle que Dios le ama a usted, le ama con amor eterno. Pero definitivamente esta escritura es importante que nosotros la analicemos. Ahora bien, no nos referimos en este caso al apartado temporal en estado inconsciente e irreflexivo, o lo que yo llamo desmayado. Dios ministraba eso a mi vida. En el Evangelio de Lucas, capítulo 15 y el verso 24, hay una escritura que dice: porque este mi hijo muerto era y ha revivido, se había perdido y es hallado, y comenzaron a regocijarse. Como bien saben, toda esta historia se trata de un hijo que se le llama el hijo pródigo. El hijo pródigo le dijo a su padre: dame todos los bienes que me corresponden, que yo me voy. Y dice la Biblia, y Dios, el padre le dio a todo a su hijo, y su hijo se fue para otra provincia y allí vivió y malgastó todas las cosas perdidamente. Cuando yo estudiaba esta escritura, uno de los textos que me hacía a mí reflexionar, porque mi hijo era muerto, dice el Señor Jesús en esta parábola, mi hijo era muerto. Y cuando yo entiendo la palabra muerte, ya hemos dicho, separación, pero separación obviamente de su padre, pero la muerte lleva consigo corrupción. E indefectiblemente, para que vuelva a la vida, se requiere, como le dije al principio, de una intervención divina. De lo contrario, no es posible que se vuelva a la vida, mi hermano querido. Y si alguien dice que tiene la prerrogativa de morirse y volver a vivir, que me lo diga. ¿O hay algún oyente que se murió y volvió a la vida por sus propios medios? No lo creo. El único que hizo eso se llama el Hijo del Dios viviente. Él dijo: yo tengo poder para poner mi vida y tengo poder para volverla a tomar. Sea su nombre glorificado. Aleluya, Jesús es el Señor de la vida. Pero aquí dice: porque este mi hijo muerto era. Y yo dije: pero ¿cómo es esto? La escritura que estoy leyendo acá, y la escritura del libro de Hebreos capítulo 10 y capítulo 6, obviamente con esta escritura me parece que no embona. Pero entonces entiendo algo, y Dios me llevó a una escritura maravillosa que está en este mismo capítulo. Por eso es que es bueno leer el contexto. Dios ministraba. Tienes que leer. Yo estaba paseándome en mi cuarto y no hallaba qué hacer, porque este pasaje aquí me parecía tremendo, ¿no? Muerto, sí, la muerte espiritual se da, o sea que se da la muerte espiritual y nuevamente nos da la vida otra vez. Se ve como un juego esto aquí, ¿no les parece? Pero cuando estudié o analicé la palabra muerto, en este caso específico del Evangelio de Lucas capítulo 15 y el verso 24, no se refiere a una muerte espiritual, sino más bien a un estado inconsciente e irreflexivo, como si estuviese desmayado. Cuando una persona cae en un estado, hablando físicamente, porque la única forma de poder entender esto es llevarlo al plano físico. Cuando una persona se desmaya, esa persona está como muerta allí. Sí, correcto. Usted lo agarra, mire, usted está desmadejado. Es un saco de papas, ¿no? Lo levanta para acá, se lo chorrea para allá. Y usted agarra, lo inyecta, le dan cachetada y después te dice, ay, yo siento como que me arde la cara. Es que te cayeron a cachetada y no te diste cuenta, porque estabas desmayado. Estabas en un estado inconsciente. Quiero decirle que la palabra muerto tiene que ver, incluso tiene relación con ese estado del individuo. Incluso hay expresiones que nosotros planteamos como esta: estoy muerto de cansancio. Pero no es que usted está muerto realmente, literalmente, es que está en un estado físico muy agotado. Entonces sucede que la traducción de esta escritura definitivamente tiene que ver no con una muerte espiritual, sino con alguien inconsciente, irreflexivo o desmayado. ¿Por qué digo yo esto? En el Evangelio de Lucas capítulo 15 y el verso 17 dice la palabra de Dios: y volviendo en sí dijo, ¿cuántos jornaleros en casa de mi padre tienen abundancia de pan y yo aquí perezco de hambre? Cuando una persona está inconsciente o desmayado, no necesita una intervención divina para volver en sí, sino que su cuerpo mismo tiene la habilidad de recuperarse. Es como, vamos a poner un ejemplo, que casi todas las cosas, algunas cosas electrónicas que los hombres han hecho, están tomadas de los animales o de nosotros mismos. Por ejemplo, hay un switch, un protector de aire acondicionado, pum, se dispara la luz, ¿verdad? ¿Sí? Y entonces él, cuando llega la luz, él no le da la corriente, él entra en bloqueo allí, queda bloqueado hasta que considera la parte electrónica de ese protector que la corriente es la correcta según los estudios de los científicos y los que crearon obviamente el aparato. Entonces, boom, se activa nuevamente y arranca. Es más o menos la idea. Cuando la persona cae en estado de inconsciencia, es como bloqueado. Dice la escritura: y volviendo en sí, es la capacidad que tiene usted de ser reflexivo nuevamente. A veces somos irreflexivos y hacemos las cosas para adelante. Yo no sé si a ustedes les ha pasado. Por eso es que nos equivocamos. Vamos a ir para adelante. Ay, si yo me hubiera puesto a pensar, yo, mire, qué tremendo lío en el que estoy metido ahora. Yo no me hubiera casado con él. Yo no me hubiera casado con él. Yo hubiera pensado mejor. Porque vamos a ir para adelante, pues, por decirle una forma. Ahora bien, vemos en esta escritura que el personaje que Jesús escoge para dar esa analogía o esa parábola es una persona, dice, un joven. Y este término joven es una persona inexperta. Y yo considero que normalmente una persona que se vuelve atrás, se desvía del Señor, como comúnmente decimos, está descarriado, generalmente es por una condición inmadura. Él es inmaduro porque lo miraste mal. Oh, la hermana dice, ya no me saludó, yo no vuelvo más para la iglesia, y pum, se va. Es una actitud inmadura. Cónchale, yo no sé, a mí me parece que a mí no me toman en cuenta. Es una actitud inmadura. Cónchale, yo no sé, yo estaba con el grupo, yo creo que yo doy ideas y a mí no me prestan atención. Pum, se va. O sea, es una persona inmadura. Y así sucesivamente. O a veces por ignorar lo magnífico y lo glorioso de esto. Porque una cosa es que haya experimentado el gozo del Señor y todo eso, y otra cosa es que él sea desviado. Por eso esta situación del hijo pródigo denota definitivamente lo inexperto de una persona. Y esa condición de él, que no es una condición de muerto, porque si hubiese sido como el verso 24, mi hijo muerto era, dice el papá. Si realmente estaba en esa condición de muerte, hemos asentado por la escritura que el único que tiene el poder de devolver la vida es Dios. Y en este caso, si se trata de la vida espiritual, el nexo con el Padre eterno, definitivamente es Jesucristo. No hay otra forma de que se pueda entrar en la conexión con Dios si no es a través de Jesús. O sea, es un acto milagroso, Yarledi. No es un acto que tú puedas por tus propios medios. Pero en este caso que vemos ahí en la escritura, dice: y volviendo en sí, estaba noqueado. estaba inconsciente, no sabía realmente lo que estaba haciendo. Y volviendo en sí, dice la escritura, dijo el hijo: tantos jornaleros en la casa de mi padre tienen abundancia de pan y yo aquí perezco de hambre. Entonces es importante que nosotros establezcamos la diferencia entre un caso y el otro. Estamos hablando aquí de muerte espiritual, y la muerte espiritual se puede dar definitivamente. Pero fíjese usted lo que dice aquí el apóstol Santiago. El apóstol Santiago en el capítulo 5 y el verso 19 y 20 dice: hermanos, si alguno entre vosotros se ha extraviado de la verdad y alguno le hace volver, sepa que el que haga volver al pecador del error de su camino, salvará de muerte, escuche bien, salvará de muerte un alma y cubrirá multitud de pecados. O sea, la intervención para hacerlo reaccionar, para hacerlo volver del error de su pecado, entienda, a ese pecador, de su error, de su camino, dice la escritura, salvará de muerte un alma y cubrirá multitud de pecados. Si entendemos esto, número uno, que el mundo y nosotros, antes de tener a Jesucristo, estábamos muertos en delitos y pecados, y cuando llegamos a Él, Él nos dio vida, ahora estamos vivos. Entonces aquí dice la escritura que cualquiera que haga volver al pecador del error de su camino, salvará de muerte un alma. Salvará de muerte un alma. Eso quiere decir que está viva, porque si no, ¿cómo la vas a salvar? Está clara esa escritura acá. Ahora bien, es importante saber nosotros y estar claro cómo entonces se llega a esa situación de muerte espiritual. ¿Será posible? ¿Cuáles son las situaciones que se dan para que eso pudiera suceder en un individuo? Porque definitivamente la escritura plantea enfáticamente que es posible llegar a la muerte espiritual. Evangelio de Juan, capítulo 15, el verso 1, yo encuentro que es una de las primeras cosas que pueden ser el detonante, escuche bien, para que la muerte espiritual se efectúe en el individuo. Jesús dijo en el Evangelio de Juan, capítulo 15, el verso 1: yo soy la vid verdadera y mi Padre es el labrador. Todo pámpano que en mí no lleva fruto lo quitará, y todo aquel que lleva fruto lo limpiará para que lleve más fruto. Todo pámpano que en mí no lleve fruto, en mí. O sea, en otras palabras, Jesús está hablando de que Él es la vid verdadera. La vid es una planta de uvas verdadera. Pámpanos son ramitas que están adheridas a esa planta principal, a la maceta, pues. Pero Él dice, si esa ramita, que en otro escrito, en el verso 5 más adelante de esa escritura dice, vosotros sois los pámpanos, o sea, nosotros somos las ramitas. Si esa ramita, según la escritura, no lleva fruto, chácata, es cortada. Es parecido a esa rama que usted ve en las vides, pues estamos hablando donde producen uvas. Hay ramitas que están ahí guindando. ¿Sabe lo que sirven? Para sacarle el ojo a cualquiera. Sí, como ese bajito, entonces usted llega y pasa y le saca un ojo o lo rajuña, para eso es que sirve. Sí, hermano querido. Pero ¿qué pasa con esas ramitas puyúas allí, garranchúas? ¿Qué es lo que pasa según la escritura? Son cortadas. Quiero que entienda que esa ramita está adherida a la planta. Pero también dice, aquella planta, aquella pámpano, aquella ramita que produzca fruto, entonces se poda, ¿entiendes? Si tiene algún coquito por ahí, fuera coquito de aquí, tiene una hojita seca, la acomodan, la ponen bonita, entonces para que lleve más fruto, porque está siendo sustentada. Quiero que entienda que tanto las ramas secas como las ramas productivas están siendo alimentadas por la cepa principal, por el árbol principal. Pero una simplemente recibe y no da nada. Para efectos divinos, eso no es viable. Un creyente improductivo y estéril, esto es importante, querida iglesia, querido oyente, que usted lo entienda. Un creyente improductivo en relación al Dios eterno no va para el cielo. Es cortado, es lo que la palabra de Dios plantea aquí. Ahora bien, es importante que nosotros comprendamos de qué frutos nosotros debemos de producir. Hay infinidad, pero por ejemplo acá en el libro de Gálatas hay algunos frutos que son frutos del Espíritu, que vienen de arriba, que los imparte el Espíritu Santo, y que nosotros debemos de comenzar a producirlos, a mostrarlos al mundo. Gálatas capítulo 5 y el verso 22 y 23 dice más: el fruto del Espíritu es amor, Una de las cosas que nosotros debemos de proyectar es amor, mis amados hermanos. Usted debe dar fruto de amor, un racimo de amor a las personas. Ah, pero si usted lo que es un garrancho ahí, lo que puede servir es para sacarle el ojo a alguien. Gozo. Si lo contrario de gozo es amargura. O sea, yo no digo que en algún momento no estemos tristes. Ojo con esto. No es como el corito, no puede estar triste un corazón que tiene a Cristo. Yo creo que sí puede estar triste. Hasta el Señor Jesús estuvo triste y hasta se angustió. No estamos hablando de eso, sino que el común denominador es que todo el tiempo esté, no haya gozo, sino el fruto debe ser gozo, debe ser paz, debe ser paciencia, debe ser benignidad, debe ser bondad, debe de ser fe, debe ser mansedumbre, debe ser templanza. Dice la Escritura, contra tales cosas no hay ley. Entonces, estéril, sin fruto, es un candidato a qué? A ser cortado, ¿verdad? A muerte espiritual, ¿correcto? ¿Qué pasa si cortamos una ramita de la

Sí, ¿para qué le va a pasar esa rana? Estaba medio secona, todavía le quedaba un poquito de verdote. Estaba muy puyudo ahí. Y cada vez que el hombre pasaba por ahí, el labrador. Yo soy la vida de mi padre, es el labrador. Imagínese usted el padre eterno, cada vez que pasaba, rácata, pero bueno, está bien fastidiosita, mano. Y vería, ¡ay, me puyé el ojo, Dios mío! Yo quiero que me entienda, la analogía es real, hermano querido. Llega un momento que en vez de ser productiva, lo que es molestosa, fastidia, es cortada. Correcto, hermano querido. Candidato para muerte espiritual, una persona estéril e infructífera. Candidato para una persona a muerte espiritual, vivir conforme a la carne. Romanos capítulo 8, el verso 13, dice la escritura: porque si vivimos conforme a la carne, moriréis. Es obvio aquí que si dice que moriréis es porque está vivo, ¿o no, Yarley? ¿Y a quién se le dice que está vivo? A los que han venido a los pies de Jesús, que se les impartió la vida, eso es definitivo. Pero el apóstol plantea aquí: porque si vivís conforme a la carne, moriréis; mas si por el Espíritu hacéis morir las obras de la carne, viviréis. Mas si por el Espíritu. ¿Por qué Espíritu? ¿Qué Espíritu? ¿Cómo hacemos hacer morir las obras de la carne? Por el Espíritu. Ahora, ¿es el Espíritu Santo que se refiere aquí? Por supuesto que sí, pero más allá del Espíritu Santo, Él es el orientador a eso. Jesús dijo estas palabras: las palabras que yo os he hablado son espíritu y son vida. A eso se refiere la palabra de Dios. Obviamente, acompañados con el Espíritu que nos guía a toda verdad. ¿Y qué verdad? Pues la palabra de Dios, la cual es espíritu, ¿verdad? Sí, mas por el Espíritu hacéis morir las obras de la carne. O sea, si aplicamos la palabra de Dios a nuestras vidas, que es Espíritu, pues se doblegan las obras de la carne y no vivimos conforme a la carne. Porque si vivimos conforme a la carne, ojo, si vivís conforme a la carne, moriréis. Galatas capítulo 5 y el verso 19 y el verso 21 nos devela cuáles son esas obras de la carne. Es importante que usted entienda, querido oyente, si es un nuevo en esto, que no estamos hablando de chuleta acá, ni de un bistec de carne de res. No. Se refiere a las actitudes de las personas que operan en nuestras acciones. Lo que usted hace, pues cómo usted se comporta. Y manifiestas son las obras de la carne. O sea, las actitudes, cómo usted se comporta. ¿Cuáles son? Que son adulterio. Y el adulterio es... implica aquí no solamente la infidelidad con las parejas, es la mezcla de lo puro con lo impuro. Fornicación, acciones ilícitas sexuales. Inmundicia, lascivia, idolatría, hechicería, enemistades. O sea, todas estas cosas son obras de la carne. Pleitos, celos, iras, contiendas, disensiones, herejías, envidias, homicidios, borracheras, orgías y cosas semejantes a estas, acerca de las cuales os amonesto, como ya los he dicho antes, que los que practican tales cosas no heredarán el reino de Dios. No va para el reino de Dios. Candidato entonces a una muerte espiritual. Usted necesita evaluar cada una de estas situaciones. Si usted es una persona pleitita, si todo es celoso, amargo, si todo el tiempo es iracundo, todo el tiempo anda en contienda, si usted tiempo anda en disensiones, en herejías, torciendo la palabra de Dios, se pone bravo porque a otro le va bien, envidioso, si odia a una persona, usted es un homicida, si usted es un borracho, si anda en orgía o cosas semejantes, cualquiera que se le parezca esto, definitivamente, si usted las practica, usted no va a heredar el reino. Entonces, las acciones de la carne. Cuando el pecado es consumado, terminado, consagrado, ejecutado, como un experto en la vida del individuo, Santiago capítulo 1 y el verso 14 y 15 dice: si alguno es tentado, no diga que es tentado de parte de Dios, porque Dios no puede ser tentado por el mal, ni él tienta a nadie. El verso 14 dice: sino que cada uno es tentado cuando de su propia concupiscencia, de su propia pasión, la pasión que hay en usted carnal, es atraído. Ay, allí lo atrae. Oh, epa, mira, fulanito, Ramoncito, Petrica, Sinforoso, atraído, ven acá. Y luego dice: seducido. Pero que tú le empieza así como a bailar al estilo de egipcio y le comienza a tongonear ahí y dice
Oh, en un caso de que le guste, en este caso, la parte sexual. Otro puede ser, mira una comida, esa comida, mira cómo tan rica. Y se la pone, mira cómo huele. Seducido. Entonces la concupiscencia, esa pasión, deseo carnal, después de que concebido. Concebir, ¿sabe qué es? Embarazarse, está preñado, está preñada. Sí, se preñó. Primero fue atraído, después lo seducieron y ahora está preñado. ¿Está preñado de qué? Del mal. Después de que ha concebido, dice, da a luz el pecado. Puja, esto hay que botarlo, hay que destruirlo en el ser. Dice, da a luz el pecado, y el pecado, siendo consumado, da a luz la muerte. Y esto es consumado, tiene que ver con terminado, consagrado, ejecutado, como un experto. Cuando eso pasa, dice, da a luz la muerte. Esta condición definitivamente hace que una persona pase a un estado de muerte espiritual. Otra situación sería una persona profana. Una persona profana es sacrílego, que no le importa lo sagrado, lo tiene en poco, o sea, eso no es muy importante para él, pues. El Señor, sí, yo sé que el Señor me escucha. O sea, para él no es importante. Las cosas de Dios no tienen relevancia, las tiene en poco. Dice el libro de los Hebreos, capítulo 12 y el verso 16 y 17: no sea que haya algún fornicario o profano como Esaú, que por una sola comida vendió su primogenitura. Porque ya sabéis que aunque después de deseando heredar la bendición, fue desechado y no hubo oportunidad para el arrepentimiento, aunque la procuró con lágrimas. Conocemos la historia de Esaú. Esaú, heredero de la bendición de Dios a través de su padre, tenía hambre un día. Esto es importante, querido, querida iglesia, que usted lo valore hoy, usted lo tome en consideración. Tenía hambre, que eso no es malo tener hambre, porque esa es una necesidad normal del ser humano. Pero incluso nuestras necesidades, ojo con esto, bien importante, incluso nuestras necesidades imperativas no pueden superitar o estar por encima de la gracia de Dios y de lo que representa Él y todo lo que tiene que ver con Él. Eso tiene que estar siempre por encima. Eso es bien importante que usted lo valore hoy, lo tome en consideración. ¿Qué hizo Esaú cuando le dijo a su hermano? Le dijo, ¿qué es eso que tienes ahí, esos rojitos? Ah, eso es un guisadito ahí de lenteja. Era una lenteja que estaba haciendo ahí. Dame un poquito de eso. Y su hermano le dijo, véndeme tu bendición, véndeme tu primogenitura. Yo lo que tengo es hambre, chicos. ¿Qué es importante de la bendición? Yo mejor como ahorita, yo después veré. Error, hermano querido, error. Porque el problema es que usted está viendo la situación allí. Usted necesita ver más allá. Hay algo más importante. Él no valoró eso. No le dio la importancia maravillosa que es la bendición de Dios. Dame un plato de lenteja, le dijo a su hermano. Y su hermano le dio la lenteja y se comió, y hermano perdió la bendición. ¿Sabe usted que cuando él llegó donde su padre, no sé si usted ha leído esa escritura, él llega donde su padre y le trae, su padre le dijo, ve y prepárame una comidita porque yo quiero bendecirte a ti. Y cuando llegó, dijo, papá, aquí te traje la comida para que me bendigas. ¿Cómo? Si ya yo te bendije. No llegaste, ya yo te bendije. Y el que yo bendije, bendito es. ¿Ah? No, yo la comida, mire, rica, tócame, soy yo. Pues su papá ya no veía. Vino su hermano y se llevó la bendición. Él se la había vendido y se llevó la bendición. Quiere decir que ese su hermano valoraba gloriosamente lo que era la bendición de Dios. E incluso hizo una trampa allí, tal grado que tiene que ver la bendición de Dios, que aún una triquiñuela allí, Dios no la tomó en consideración, sino que va a valorar lo que tú estás haciendo. Valoró que era importante para él la bendición de Dios y lo bendijo. Él le dijo, no, ya yo no tengo más bendición. Papá, por favor, dame una bendicioncita a mí. Ya yo no tengo, y la bendición yo se la di a tu hermano y él es bendito. Pero papá, por favor, dame una bendicioncita a mí. Yo quiero que me des. No hay bendición, ya la di toda. Bueno, tú vas a ser sirviente de tu hermano. ¿Qué? Vas a estar sometido a tu hermano.
Eso no es una bendición. Bueno, eso es lo que tengo. Porque no valoraron. La palabra de Dios plantea esto. ¿Cuánto valor le damos nosotros a las cosas de nuestro Dios? Él quiere que la valoremos. Tiene más valor que cualquier necesidad, que aunque sea imperativa. Una persona que no valora las cosas de Dios es un candidato definitivamente para muerte espiritual. Y a eso es a lo que nos estamos refiriendo. Si usted no valora, fija el valor que tiene la sangre de Jesucristo, lo que vale Él, el sacrificio que hizo en el Calvario, cuánto valor tiene. Hermanos amados, es terrible cuando nosotros nos ponemos en una situación como esta. Por último, un corazón duro, hermanos queridos, cuando se endurece. Y una de las cosas que hace endurecer el corazón es la falta de investigación de la palabra de Dios, por cuanto la persona se frustra. Si te frustra, crees que Dios no te ama, crees que Dios no te oye, y tu corazón se va endureciendo y el pecado comienza a almacenarse y crea una pared terrible. Dice la escritura, Hebreos capítulo 3 y el verso 12 y 13: mirad, hermanos, que no haya en ninguno de vosotros corazón malo de incredulidad. Comienza a rebotarle porque su corazón se frustró, y no, que dice, corazón malo de incredulidad para apartarse del Dios vivo. Esa condición de un corazón duro, de un corazón que cae en incredulidad, lo hace apartar del Dios vivo. Se aparta y no penetra la palabra de Dios. Recordemos que la palabra de Dios, ella está presentada en varios aspectos. La palabra de Dios es cortante como espada de doble filo, pero la palabra de Dios es una semilla frágil que requiere un corazón sensible para poder llegar a él. Si no hay un corazón sensible, buena tierra, lo llama la escritura, es imposible que la palabra de Dios llegue. Pues este es el caso. Si una persona se endurece en su corazón, si una persona, la palabra de Dios no le llega, si una palabra de Dios, la palabra de Dios rebota, definitivamente entra en un estado de incredulidad, y eso hace que se aparte de Dios. La exhortación dice: antes, exhortaos los unos a los otros cada día, entre tanto que se dice hoy, para que ninguno de vosotros se endurezca por el engaño del pecado. El pecado trata de engañarse, y entonces usted se endurece y es candidato definitivamente para la muerte espiritual. ¿Qué debemos hacer, mis amados hermanos, en relación a este asunto? Nosotros, si no atendemos la voz de Dios, pues somos nosotros los expuestos a una situación de este tipo, y es irreversible. No habría forma ni manera de volver. Tendría que Cristo volver y morir y ser crucificado por nosotros, pues tal situación no se va a dar. ¿Qué es lo que debemos hacer? Libro de Hebreos capítulo 10 y el verso 22 dice la escritura: acerquémonos con corazón sincero, en plena certidumbre de fe. Lo primero es que tenemos que ser honestos, hermanos queridos. No esté cayendo en busto usted por ahí, aparentando lo que no es. Dice la escritura: acerquémonos con corazón sincero. Dios no puede ser burlado. Todo lo que el hombre siembra, eso va a cegar. Deja de estar viviendo patrañas y engañándote a ti mismo. Acércate con corazón sincero. Es verdad lo que tienes. Mira, hermano querido, nosotros pecamos, decimos. Si pecas, dice la palabra de Dios, la sangre de Jesucristo nos limpia de todo pecado. Pero tienes que acudir a la sangre de Jesús. No ese concepto que dice que los pecados suyos, como usted vino a los pies de Jesús, los pasados fueron perdonados, los presentes fueron perdonados y los futuros fueron perdonados. Entonces, ¿por qué el apóstol Juan dice: hijitos, si alguno hubiere pecado, abogado tenemos para con él, Padre Jesucristo el Justo? Y nos manda a que nosotros confesemos nuestros pecados, y Él es fiel y justo para perdonar nuestros pecados. Porque hay una situación en que nosotros pudiéramos pecar, mis amados hermanos, pero ahí está la sangre de Jesucristo. Pero no es lo mismo que usted peque, que usted se convierta en un asiduo pecador y que deserte de la fila
del Dios eterno, convirtiéndose, por supuesto, en un apóstata de la fe que es en Cristo Jesús. Acerquémonos con corazón sincero. Dejen de engañarse a sí mismo. No esté practicando un concepto religioso. Sea sincero. Dice, en plena certidumbre de fe, necesita creer que Dios es su libertador, que Él es perdonado y que está allí para ayudarlo a usted, que usted está anclado a Él firmemente. Esa es plena certidumbre de fe, porque es necesario que el que se acerca a Dios crea que le hay. Crea que le hay y que es galardonador de los que le aman. Usted no puede andar con patraña, debe ir en plena certidumbre de fe. Dice, purificado los corazones de la mala conciencia. Las ideas y conceptos que llegan a nuestra vida debemos de desecharlas, dice la palabra de Dios, llevando cautivo todo pensamiento a la obediencia a Cristo Jesús. Toda conciencia mala y perversa fuera, y lavado los cuerpos con agua pura. Que la palabra de Dios se refleje en nuestras vidas, que sea una vivencia pura. El agua pura representa la palabra de Dios, que cada día en nosotros nos limpia, nos purifica y nos hace aceptos en el amado. Bendita la gloria de mi Dios. Dice, mantengamos firme sin fluctuar la profesión de nuestra esperanza. No andemos para acá, no andemos para allá en dos pensamientos como andaba Israel. Dice, sin fluctuar. Fluctuar es que vas aquí, te dicen una cosa hoy, te pasa algo, ya no quieres, te vas a estar fluctuando la profesión de nuestra esperanza, porque fiel es el que prometió. Y considerémonos unos a otros para estimularnos al amor. Dios nos manda a nosotros a estimularnos. Mi esposa me dice que los bebecitos, ella trabaja en séptimo de pediatría, y ellos dejan de respirar, algo que es común en los recién nacidos. Entonces ellos le hacen cosquillitas, los estimulan y comienza otra vez a respirar. Considerémonos unos a otros para estimularnos al amor. Un estímulo tiene que ver con algo que usted lo conmovió, le llamó la atención. Cuando alguien le da un regalo a alguien, cuando alguien le da un obsequio, cuando alguien se comporta de una manera de servicial con otro, lo estimula. La Biblia dice que debemos de considerarnos unos a otros para estimularnos al amor y a las buenas obras. Si usted es una persona que no le importa a sus hermanos, no estimula a nadie, no motiva a nadie, es como el garrancho de palo ese que lo que anda es tratando de sacarle el ojo a los demás. Siempre andes criticando, critica al predicador, critica las alabanzas, en fin, empieza a sentirse como burro entre las vacas. Ya no llega cariñoso, se sienta y a nadie le habla. ¿Cómo es eso? ¿Qué actitud es esa? La Escritura nos recomienda, nos exhorta a nosotros que nos consideremos unos a otros para estimularnos al amor y a las buenas obras, no dejando de congregarnos como algunos tienen por costumbres. Para algunas personas el congregarse en sus iglesias, eso no es importante. Yo no me congrego. Si tú no te congregas, no puedes estimular a tu hermano. Pero si tú te congregas, vas a estar allí para estimularlo. ¿Sabes que este grupo que está aquí me estimula a mí? Bendito de mi Padre por estar aquí conmigo. ¿Sabían ustedes eso? Pues si no lo sabían, sépalo, que para mí este es un estímulo a seguir adelante, porque creo que valoran, a pesar del calor y de la hora, yo me siento estimulado por ustedes al amor. Pero si no vamos, si no vamos a congregarnos, ¿cómo voy a estimular a otro? ¿O cómo voy a ser estimulado yo al amor y a las buenas obras si me dejo de congregar? ¿No dice la palabra del Señor que cuando nos estamos juntos, cuando nos reunimos juntos, el Señor envía bendición y vida eterna? ¿No estoy valorando eso? La bendición de mi Dios, vida eterna que se me imparte a mi vida, esperanza en Él.
porque no me interesa, porque no me interesa mis hermanitos que están a mi derredor, no dejando de congregarnos como algunos tienen por costumbre, sino exhortándonos, y tanto más cuando veis que aquel día se acerca, nuestra redención se acerca, mis amados hermanos, nuestra redención se acerca. Iglesia amada, queridos oyentes, no es mentira. La palabra de Dios es fiel e inmutable y poderosa. El Señor Jesús viene por nosotros. Debemos estimularnos al amor, a las buenas obras, a reunirnos para que Dios derrame de su gloria sobre nuestras vidas, para aprender su palabra, no para venir simplemente y estar allí distraído y para llenar un espacio, sino para adorar a Dios con todo el corazón, para hacerlo con alegría, con contentamiento, para ministrar a los que están a mi alrededor que algo está sucediendo en mi vida, y es que Dios está conmigo y que yo irradio la presencia del Dios Todopoderoso, y a través de mí las vidas pueden ser bendecidas. Bendito el nombre de mi Dios. Vamos pues, iglesia amada, atendamos la palabra del Dios eterno en este día de hoy. Indaguemos con solicitud esta situación en la cual pudiéramos caer nosotros, como es la muerte espiritual. Pero nosotros no somos de los que retroceden, sino de los que son preservados para vida eterna. Damos gracias al Señor por su palabra. Gracias, Dios mío. Bendito su nombre. Gracias por la palabra santa y poderosa. Si hay alguna persona que desee reconciliarse con el Señor, yo le invito, vuelva en sí. Tal vez está nocao, vuelve en sí. Si no hay por ahí para darle unas cachetaditas, vuelve en sí. Bendito Jesús. Él es amplio en perdonar. Aleluya. Permita que la gloria de Dios se derrame en usted. El salmista decía: contra ti solo he pecado y he hecho lo malo delante de tus ojos. Y en su oración decía: no quites de mí tu Santo Espíritu, devuélveme el gozo de tu salvación y tu espíritu noble me sustente. Aleluya. Entonces, dijo él, yo hablaré y los pecadores se convertirán a ti. Oh, gracias, Dios. Bendito tu nombre.

gracias por haber impartido tu vida a nuestra vida, Señor Jesús. Gracias por darnos vida en abundancia, mi Dios. Líbranos del mal, mi Padre amado. Que tengamos en cuenta, Señor,

0: sea glorificado
1: en nosotros, hoy y hasta el día de la eternidad. Te amamos, Señor Jesús, porque tú nos amaste primero. Honor y gloria sea a ti. Toda la alabanza para ti, mi Señor.
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2: 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Nuestro anhelo es estar allí en tu presencia. 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
1: Muerte espiritual. Es una enseñanza viejísima. Comenzó en el huerto del Edén.
2: Yo quiero que tomemos en consideración, Dios creó al hombre, Él tiene un propósito. Y gracias porque es propósito divino y su proyecto no ha fracasado. Lo de Dios jamás fracasa. Pero el enemigo ha querido minimizar la realidad y lo delicado que implica mantenerse fiel a Dios. No importa que tú no seas fiel. Dios te dijo que iba a morir. Mentira. Y yo no sé qué piensan ustedes, pero imagínense usted el caso de Adán, 900 años después. Yo creo que eran embustes, que yo iba a morir. 900 años, Cecilia. Pudo haber dicho, pero la verdad que yo creo que yo voy a vivir para siempre. Pero sucedió que la muerte física.

física se dio en su vida y que ya la muerte espiritual también se había aplicado en su vida. ¿Cree usted que Dios no amaba a Adán? Cuando usted lee la genealogía y el final de los hombres, dice: y Adán, hijo de Dios. ¿Acaso Dios no ama a sus hijos? Claro que los ama, querido hermano. Yo quiero decirle que Dios le ama a usted, le ama con amor eterno. Pero definitivamente esta escritura es importante que nosotros la analicemos. Ahora bien, no nos referimos en este caso al apartado temporal en estado inconsciente e irreflexivo, o lo que yo llamo desmayado. Dios ministraba eso a mi vida. En el Evangelio de Lucas, capítulo 15 y el verso 24, hay una escritura que dice: porque este mi hijo muerto era y ha revivido, se había perdido y es hallado, y comenzaron a regocijarse. Como bien saben, toda esta historia se trata de un hijo que se le llama el hijo pródigo. El hijo pródigo le dijo a su padre: dame todos los bienes que me corresponden, que yo me voy, y dice la Biblia, y Dios, el padre le dio a todo a su hijo, y su hijo se fue para otra provincia y allí vivió y malgastó todas las cosas perdidamente. Cuando yo estudiaba esta escritura, uno de los textos que me hacía a mí reflexionar, porque mi hijo era muerto, dice el Señor Jesús en esta parábola, mi hijo era muerto. Y cuando yo entiendo la palabra muerte, ya hemos dicho, separación. Pero separación, obviamente, de su padre, pero la muerte lleva consigo corrupción. E indefectiblemente, para que vuelva a la vida, se requiere, como le dije al principio, de una intervención divina. De lo contrario, no es posible que se vuelva a la vida, mi hermano querido. Y si alguien dice que tiene la prerrogativa de morirse y volver a vivir, que me lo diga. ¿O hay algún oyente que se murió y volvió a la vida por sus propios medios? No lo creo. El único que hizo eso se llama el Hijo del Dios viviente. Él dijo: yo tengo poder para poner mi vida y tengo poder para volverla a tomar. Sea su nombre glorificado. Aleluya, Jesús. Es el Señor de la vida. Pero aquí dice: porque este mi hijo muerto era. Y yo dije: pero ¿cómo es esto? La escritura que estoy leyendo acá, y la escritura del libro de Hebreos, capítulo 10 y capítulo 6, obviamente, con esta escritura me parece que no embona. Pero entonces entiendo algo, y Dios me llevó a una escritura maravillosa que está en este mismo capítulo. Por eso es que es bueno leer el contexto. Dios ministraba: tienes que leer. Yo estaba paseándome en mi cuarto y no sabía qué hacer, porque este pasaje aquí me parecía tremendo, ¿no? Muerto, sí, la muerte espiritual se da, o sea, que se da la muerte espiritual y luego nos da la vida otra vez. Se ve como un juego esto aquí, ¿no les parece? Pero cuando estudié o analicé la palabra muerto, en este caso específico del Evangelio de Lucas, capítulo 15 y el verso 24, no se refiere a una muerte espiritual, sino más bien a un estado inconsciente e irreflexivo, como si estuviese desmayado. Cuando una persona cae en un estado, hablando físicamente, porque la única forma de poder entender esto es llevarlo al plano físico. Cuando una persona se desmaya, esa persona está como muerta allí. ¿Sí, correcto? Usted lo agarra, mire, usted está desmadejado. Es un saco de papa, ¿no? Lo levanta para acá, te lo chorrea para allá. Y usted agarra, lo inyecta, le dan cachetadas y después te dice: ay, yo siento como que me arde la cara. Es que te cayeron las cachetadas y no te diste cuenta, porque estabas desmayado. Estabas en un estado inconsciente. Quiero decirle que la palabra muerto tiene que ver, incluso tiene relación con ese estado del individuo. Incluso hay expresiones que nosotros planteamos como esta: estoy muerto de cansancio. Pero no es que usted está muerto realmente, literalmente, es que está en un estado físico muy agotado. Entonces sucede que la

0: Tú eres digno, Señor. Tú te lo mereces.
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